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3: 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Aquí estamos, llegando para todos ustedes con Morning Rock. Es lunes 13 de julio, damas y caballeros, aquí estamos. Gracias para quienes recién se van activando a través de nuestro WhatsApp. Ahí veo ya algunas notas de voz. Ya les vamos a dar la oportunidad de salir al aire, claro, con mucho gusto. Pero bueno, vamos a comenzar acá con algo de Barón Rojo, señoras y señores. Un poco de Hispano Rock. Hoy es lunes de Hispano Rock. Así que a las 5 de la tarde vamos oficialmente con el programa, pero vamos a arrancar aquí con un poco de rock en español y este buen heavy metal clásico de los señores de Barón Rojo. A propósito, recordad que hay concierto el 25 de julio. 25 de julio, anota la fecha. Hotel Real Intercontinental, 7 de la noche. Las entradas las encontrás en Smart Ticket. Así vamos entrando en materia, señoras y señores. Peticiones, aquí estamos. A través del 7644-1029. Notas de voz.

0: Tren Fantasma de Barón Rojo, un clasicazo del heavy metal en español. Estábamos haciéndolo sonar aquí en la Estación del Rock en esta mañana de lunes. 6:16, amigos. 6 más 16, así que hoy vamos a la lista negra. Y aquí nos encontramos al profe Dani. Profe, ¿qué se me había hecho, profe?
1: Buenos días, Carlitos Miranda. Un saludo para la noble afición astralera que escucha la mejor radio del mundo mundial, que es la Radio Astral. Hey, Carlitos, feliz lunes, feliz inicio de semana para ti y para todos. Que tengan una excelente semana y a poco nos vamos acercando al Hispano Rock, concierto al cual por ahí estaremos presentes, viejazo.
0: Yeah.
1: Así que nada, pues nada más desearle a todos ahí que pasen una feliz semana. Un abrazo para todos mis amigos de la lista negra, para el círculo especial ahí que me estuvo acompañando en unos momentos un poco difíciles en estos días. Un fuerte abrazo para todos, feliz cumpleaños por ahí a Julito Montes, que estuvo ayer tierno, ahí me le pones el feliz cumpleaños. Y abrazo para todos, feliz semana, larga vida al rock, larga vida al astral.
0: Yeah, bueno, Julito Montes, felicidades, cumpleaños, ayer dijo, ayer, ¿verdad? Así que esperamos que le haya pasado bien, Julito.

0: Bueno, espero que me lo hayan tratado bien ahí, Silvita, ¿verdad? Y una buena carnita ahí, ¿verdad? Una buena comidita. Ahí un par de bebidas refrescantes. Esperamos que le haya pasado bien ahí el buen Julito. Bueno, señores, son las 6:17, avanzando en esta mañana de lunes. Vamos a ver quiénes andan activos ya. Aquí seguimos revisando la lista negra. Ya empiezo a pasar lista en este lunes. William Cabrera dice presente.
1: Buenos días, Carlitos Miranda. Feliz inicio de semana. Feliz lunes, Carlitos. Recordar que hoy en la tarde tenemos Hispano Rock. Y también recordar que el día 25 tenemos el conciertazo de Hispano Rock.
0: Llega,
1: no
0: William.
1: No puede faltar el sabadito. Todavía hay entradas en Smart Ticket. Vamos, apoyemos el talento nacional. No se vayan a quedar viendo la novela. Carlitos, un saludo para los jinetes del Apocalipsis y mis hermanos de la lista negra. Se podrá algo de Tierra Santa, Sodoma y Gomorra. Gracias, Carlitos, y larga vida al rock.
0: Excelente, William. Gracias, William, por recordarnos ahí la invitación. Ya lo dijo William, no se vaya a quedar viendo la novela, mi estimado amigo. No se vaya a quedar viendo Pasión de Gavilanes ese sábado. Recuerde, sábado 25 de julio. Ya va quedando poco. Mira, así como nada, nos vamos acercando ya a la fecha del concierto. Ya tenemos ratos. Ya siento bien, porque el último evento fue el Metal Sinfónico. Ya siento que ha pasado mucho tiempo ya, señores. Ya nos hace falta un toquín. 25 de julio, faltan que 12 días para este evento en el Hotel Real Intercontinental. Así que, bueno, ya casi, señores. ¿Qué tal, Fer?
2: Buenos días, Carlitos Miranda, gusto saludarte. En este lunes de Hispano Rock, Carlito, me gustaría que nos complacieras con una canción, si se puede, Loco Pro de Animal. Te comento que tráfico, carretera con Comalapa, bastante fluido, Carlito. La carga comienza pasando el puente del Plan de Rendero, sentido a San Salvador. Por el momento, todo despejado por este lado, Carlito, 6:16 de la mañana.
0: Excelente, mi estimadísimo Fer, gracias por el informe. Tenemos a Caroline. ¿Qué tal, Caroline?
3: Hola, Caroline. Solo comentarte que aquí en Soya hay un poco de tráfico. Está un poquito fluido, pero sí está algo cargadito. Uh-huh. Ahí para que le avises ahí a la gente de la lista negra.
0: Ok.
3: Buen día, Carlitos. Buen día a todos.
0: Ok, buen día, Caroline. Gracias por el aviso, por el informe de tráfico. Ya sabes, si vos quieres enviarnos tu reporte, hacelo a través del 7644-1029. Aquí estamos a la orden para recibir tu nota de voz. Bueno, señores, continuamos acá con más musicón, más hispano rock. Hemos iniciado hoy con rock en nuestro idioma. Vámonos, señores, con la música de Tierra Santa. Sodoma y Gomorra.

0: La voz de Ángel San Juan y la música de Tierra Santa, Sodoma y Gomorra. ¿Qué tal, Frank?
1: Muy buenos días, Carlitos. Buenos días, amigos de la Lista Negra. Éxitos en este lunes, inicio de semana. Carlitos, para iniciar con Feeling, Guns N' Roses y Paradise City. Yeah. Larga vida al metal.
0: Larga vida, Frank Catalán.
2: Carlitos, muy buenos días. Un saludito. No sé qué pasará con la emisora, hombre, que ha estado como... O no sé si es solo por acá o qué, ha estado como fallando. No la encuentro desde ayer por la noche, se cayó y no la he podido escuchar más. De todas maneras, si se logra arreglar el problema, me gustaría escuchar una rolita. Animal Magnetis, pero la versión de Testament. Que tengan un maravilloso día.
0: Testament, ok, sí, hemos tenido algunas dificultades por ahí con la señal, pero ya estamos bien, mi estimado Felipe, así que estamos tranquilos. Ya le vamos a buscar a Testament.
3: Muy buenos días, Carlitos Miranda, Angel Rock, desde el Central Market con las botas puestas en este Lunes Dream de Hispano Rock, que ya muy pronto celebraremos en el Hotel del Rock para estar todos unidos gritando rock and roll. Saludos a los Madruga Rocker, a mis hermanos jinetes apocalípticos, algo así, Rock Son, Scorpion. Siempre, por siempre y para siempre, en este Lunes Dream. Larga vida al astral. Yeah,
0: Angel Rock.
4: Buenos días, Carlos, buenos días.
0: Buenos días.
4: Hey, viejito, tengo ganas de oír algo de Rata Blanca ahí. El Reino Olvidado, viejo.
0: El Reino Olvidado de Rata. Bueno, excelente, hombre. Ya vamos a buscarte ahí el musicón de los señores de Rata.
5: Saludos Miranda, buenos días, excelente lunes para ti. Pues me puedes poner una de Barón Rojo, Caín y Abel. Gracias, larga vida, Rob.
0: Ok, buenísimo, excelente, ya te la buscamos, hombre, con mucho gusto. Barón Rojo. 6:27, amigos, 6:27, aquí está Rata Blanca y el Reino Olvidado. Comunicate que estamos a la orden en esta mañana de lunes, iniciando semana. Estamos en la Lista Negra, a tu disposición. Acá en Astral.

0: De los argentinos Rata Blanca sonaba El Reino Olvidado. Ya volvemos con más, amigos.
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7: 6:34.
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3: Gracias a la reina Maruchan, aquí está el reporte de tráfico en esta mañana de lunes. A ver, nos están informando que el Boulevard Venezuela tiene tráfico bastante complicado a esta hora, ya está bastante fuerte el tráfico. Vamos a ver otra zona de tráfico rojo que encontramos acá. En los reportes nos están diciendo carril del Citrans está complicadito cerca de la universidad aquí, la USAM, me dicen, está bastante complicadito, ya bastante cargadito. La zona del médico quirúrgico también es otra de las arterias bastante complicadas en cuanto a tráfico, ya la Alameda Juan Pablo II. A ver, ¿qué más tenemos en cuanto a tráfico fuerte a esta hora? Me dicen por aquí también calle Gerardo Barrios, San Salvador, ya presenta también alguna dificultad, ya carga vehicular bastante fuerte, tráfico muy intenso en la 25 Avenida Sur. 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
3: Bien, sigo revisando la lista negra. Omar Alfaro, ¿qué tal?
5: Buenos días, Carlito. Buen día, el día lunes para todos. Buen día, y también te puedo pedir la canción de Tierra Santa, la canción de Pirata, por favor.
3: Ok, perfecto, sale.
6: Buenos días, Carlito Miranda, y buenos días a toda la radio escucha de la 102.9. Saludos para ti y para todos de la lista negra. Tráfico bastante fluido en la autopista Comalapa, en el sentido de San Hermano Lejano. La colita comienza por prácticamente el paso del Jaguar, de ahí lo demás está libre. Carlito, ya que estás con bloquecito de Hispano Rock, ¿me puedes hacer el favorazo de complacerme con 666 de Los Ángeles del Infierno? Que tengan un excelente día y larga vida al rock.
3: Larga vida, Manuel. ¿Qué tal, Miguel?
7: Muy buenos días, Carlitos Miranda. Muy buenos días, Radio Astral. Buenos días, Morning Rock. Hey, gracias por estar ahí siempre, predicando la palabra, complaciendo las peticiones de todos nosotros, los condenados. Saludos, pues, y Carlitos, si pone algo de Hispano Rock más adelante o como puede ahí, pues tal vez pone la canción de Héroes del Silencio, que se llama Decadencia. Porfa, saludos y larga vida al rock.
3: Ok, Miguel, saludos, larga vida al rock. Bueno, así es, aquí estamos complaciendo, ¿verdad? A los que se comunican, porque al que no se comunica, pues no, ni modo, ¿verdad? No sabemos qué quiere escuchar. Así está bien, bien complicado, así está bien difícil saberlo.
8: Buenos días, Carlos, larga vida al rock.
3: Buenos días.
8: El tráfico ahora ligeramente más pesado que lo normal. Aquí en la calle Madrid, bajando hacia Modelo, está llenito. Pudiese poner una canción de Luzbel que se llama Esta Noche Es Nuestra. Te lo agradeceré mucho. Espero pasen un feliz día. Larga vida al rock.
3: Luzbel, ok, perfecto. Ya vamos a buscar ese rolón, amigo. Son las 6:42. Es lunes y estás con Astral, la estación del rock. Suena Guns N' Roses.

Así es, los sonidos de Guns N' Roses llegando esta mañana a través de Astral, la estación del rock. 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

0: 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Bueno, amigos, seguimos por acá revisando la lista negra. Aquí aparece la doctora Michelle Benítez. ¿Qué tal, Michelle? ¿Cómo estás?
1: Hola, hola, buenos días, mi estimado Carlitos. Aquí siempre en sintonía de la radio. Espero tengas una excelente semana. Y si se puede, que me pongas una cancioncita, que me pongas Rocking an Elevator de Aerosmith, porfa. Gracias.
0: Ok. Love in an Elevator. Perfecto, Michelle.
2: Hola, Carlitos, soy Valeria y te quería pedir Leper Messiah de Metallica y Larga Vida al Rock.
0: Larga Vida al Rock, amiga Valerie. Excelente, bueno, vamos a complacer aquí a Valerie antes de que entre al colegio, que escuche su canción. Vaya, Valeria, aquí va tu canción, amiga. Faltan 10 minutos para las 7, señoras y señores. Ella viene también lo de Testament que me pidieron, aprovechando que vamos ahí medio trasheritos a esta hora de la mañana. Ya viene también un poco de Testament.

los sonidos ochenteros de Metallica. Parte de la producción Master of Puppets, ahí escuchábamos el tema Leper Messiah.

Señores, hay árbitro salvadoreño en la semifinal del Mundial. De nuevo va a pitar Iván Barton. Qué bueno, ¿verdad? Por el arbitraje salvadoreño. Que le hayan dado a Iván el... Bueno, este partido de semifinales, un partido importantísimo, señores, dentro del Mundial. Bueno, todos son importantes, pero una semifinal es un partido de alta tensión.

0: Mundial, Francia, España, Inglaterra, Argentina. Así que todos tienen copas. Francia 2, España, ¿cuántas tiene? Una, ¿verdad? Inglaterra, una ganada en el 66, y los argentinos que tienen 3 copas del mundo. Así que Francia, España, señores, semifinal, Estadio de Dallas, 1:00 p.m. Inglaterra contra Argentina el miércoles en el Estadio de Atlanta, siempre a la 1:00 p.m. hora de El Salvador. Y vamos a tener 2 masconazos, señoras y señores. Y bueno, repetimos, como juez principal en el Francia-España estará nuestro compatriota Iván Barton. Como juez principal, ¿verdad? Como auxiliar tendrá a referee asistente, que será David Morán, asistente 1, el compañero de fórmula de Iván Barton, también salvadoreño. Como línea 2 estará un Nica, Pupiro, es el apellido de este nicaragüense. Y bueno, ¿verdad? Por el arbitraje nacional. Así que Iván Barton de nuevo estará en un partido, y ahora un partido de semifinales, señoras y señores. Partido de alta tensión, definitivamente. Hola, doctora Sandrita, ¿qué tal?
1: Hola, Carlito, buenos días. Un gusto saludarlo. Feliz inicio de semana.
0: Gracias.
1: Tal vez haya oportunidad y se escucha Ace is High con Iron Maiden. Gracias, que tenga un buen día. Saludos para todos.
0: Ok, buen día, doctora Sánchez.
2: Buenos días a toda la comunidad astralera y a ti, Carlitos. Quería saber si ese día podías poner un poco de Anthrax con Indians. Larga vida al rock.
0: Indians de Anthrax. Ok, amigo, ya se la vamos a buscar con gusto. Mientras, aquí va la música de Testament, Animal Magnetism.
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0: parte de la producción The Roots of Earth de los señores de Testament. Ahí teníamos el tema Animal Magnetism. Bueno, esta es la última rola del bloque, señoras y señores, y les comentábamos que Ivan Barton será árbitro principal en el partido entre Francia y la selección de España. Tremendamente importante los números de Barton, consolidándose como el árbitro centroamericano con más partidos dirigidos como juez principal en mundiales. Así que ese es un número importante, una marca importante que está logrando nuestro compatriota salvadoreño Ivan Barton, árbitro centroamericano con más partidos dirigidos como juez principal en Copas del Mundo. Y bueno, este es el cuarto nombramiento también como juez, junto a sus compañeros de fórmula, David Morán, salvadoreño, y Pupiro de Nicaragua. Van a, de nuevo, cuarto partido que van a estar juntos, junto a esta terna, que estará nuevamente en el cuarto partido del Mundial 2026. Así que es un éxito también para el deporte salvadoreño, que se viene a sumar pues al gran éxito que ha tenido Marcelo Arévalo en Wimbledon 2026. Recordemos que Marcelo, recientemente el Chelo Arévalo, logró el dobles mixtos, campeón en dobles mixtos, junto a su compañera, una chica letona, y también logró el subcampeonato en dobles masculinos en este mismo Wimbledon 2026. Tremendas marcas del tenista nacional Marcelo Arévalo. Bueno, señores, 7:05 en la estación del rock. Vuelvo enseguida. Comunicate 7644-1029. Notas de voz aquí en la lista negra. Ya vuelvo.
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6: 7:10.
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2: 7:13.
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4: Así es, señores, aquí estamos acompañándoles gracias a Laboratorios Fardel y Comédica, orgullosamente la cooperativa del gremio médico, en este 13 de julio, señoras y señores, Día Mundial del Rock, por supuesto, así que vamos a recordar aquí un poquito de dónde proviene la celebración de la fecha, ¿no? El concierto Live Aid 1985. Y ese magistral concierto de Queen. Esto es We Will Rock You.

0: Y así sonaba la canción We Will Rock You, aquel histórico 13 de julio de 1985 en Wembley Stadium. Poco despuesito de las 6 de la tarde, así la aparición Queen, dando el que para muchos es el mejor concierto de la historia de esta banda británica. Alrededor de 25 minutos duró el toque. Mario, ¿qué tal, Mario?
1: Hey, Carlitos, aquí reportando, viejito, el semáforo de la calle Cruz que está abajo del Price Mart de Metrocentro, viejo. No sirve ese semáforo. Bueno, ayer pasé por aquí también, desde ayer no funcionaba. Tenías que tirarte así a la fuerza, pero ya vinieron unos gestores de tránsito a tratar porque sí estaba costando pasar en ese pedacito. Yo.
0: Estaba complicadillo ahí, ¿verdad? Bueno, gracias, Mario, por el reporte.
2: Hola, buenos días, Carlitos Miranda. Y quería solicitarte la canción de Pantera, Walk, y Larga Vida al Rock, Larga Vida para vos, Carlitos, y un saludo a la Televista Negra.
0: Saludos, Guadalupe.

0: I Want My, I Want My, MTV.
1: Hey, buenos días, Carlitos. También me complaces con Ángel Caído de Avalanche. Larga vida.
0: Okay.

0: Pero la música de Dire Straits, este clasicazo Money for Nothing, sonando en Live Aid 1985, junto a la voz de Sting, haciendo la dupla con Mark Knopfler de Dire Straits. Bueno, ahí nada más recordando un poquito, señores, de Live Aid 1985 en este Día Mundial del Rock. Deseándote, por supuesto, muchísimas felicidades en este tu día. You've got another thing coming, dice de Judas Priest. Ok. Hola, Tatiana Quijano, ¿qué tal?
1: Hola, hola, Carlitos. Buenos días. Feliz lunes para vos y para todos los astraleros. Feliz inicio de semana. Y no sé si ya hubo simulacro de Hispano Rock, pero si todavía no ha sido, tal vez me puedes poner algo de Mago de Oz, La Costa del Silencio, porfa. Feliz día, larga vida al rock.
0: Ok, larga vida al rock.
2: Hola, hola, Carlito.
0: No, este es el audio. Adelante, amigo.
2: Hola, hola, Carlos. Me puedes complacer con una canción de Pantera. It's Slow, porfa.
0: Okay.
3: Hey, feliz lunes, Carlitos Miranda. Feliz inicio de semana, brother. Saluditos para vos y para todos los miembros de la Lista Negra. Carlitos, ¿será que programas algo de Rata Blanca? Algo así tipo Ángeles de Acero o El Guerrero del Arco Iris. Cualquiera de las dos, Carlitos, porfa. Larga vida al rock, viejo. Yeah.
0: Ok, larga vida al rock, René.
4: Buenos días, Carlos. Buenos días a todos los metaleros y rockeros. Ya arrancando labores este día. Ya después de varios, estuve incapacitado varios días por un accidente que tuve, pero aquí andamos ya dándole otra vez. Hey, regálame ahí una canción de Los Héroes. No más lágrimas, porfa, Carlos. Saludos.
0: No más lágrimas. Ok, brother. Qué bueno que ya estás de regreso, hombre.
5: Hola, Charlie. Buenos días. Buenos días a todos. No sé si te podría molestar con algo de rock del barrio ahí, vos con... En el Reino de la Rosa. Saludos a todos.
0: Saludos.
6: Buenos días, Carlitos. Buenos días, amigos astraleros. Larga vida del rock. ¿Podrías poner una canción de Dragon Fight que se llama Mil Lágrimas? Y larga vida al metal y al rock y al hispano rock.
0: Buena onda, larga vida, brother.
7: Buenos días, Carlitos. Buenos días a toda la Lista Negra en este inicio de semana. Ahí saludito a mi hermano Daniel Ponce y también a todos los que fueron parte del Instituto Cultural Oxford, ya extinto, ¿verdad? Pero ahí quedan mis hermanos rockeros también. Comentarte que acá la calle de Sacamil está medio fluida, pero ya comienza a hacerse tráfico. Si puedes ponerme Agosto de Los Héroes del Silencio, ya que es el mes de mi cumpleaños.
0: Agosto, pendiente, amigo, pendiente. Vamos a complacer aquí a Michelle Benítez, que me pidió esta de Los Chicos Malos de Boston. Loving an Elevator.

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0: 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Son las
2: 7:36.
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2: 7:38.

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4: 7:39.

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1: 7:40.
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0: Alta de Hispano Rock. Ahí estaba sonando la música de estos señores de Madrid, Mago de Oz, y el tema La Costa del Silencio. Cuando son las 7:47, 7:47, complaciendo a Tati Quijano, que nos pidió esta rolita de Mago. 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Bien, 7:47, mis amigos, 7:47. Vamos a ver quién más se comunica a esta hora de la mañana. Por aquí tenemos al Brujo. ¿Qué tal, Brujo?
1: Buenos días, Charlie. Hey, por ahí oí un mensaje de Frank Catalán. Yo no sé si es el mismo que conocemos. Frank Catalán, aquel con el que hacía trances de tarjetas de fantasy con alguno que otro disco. Hace añales, pero añales de eso. Más de 25 años, más de eso. Si es el mismo, ahí saludos, ahí va pues.
0: Bueno, puede ser, fíjate, en un país pequeño como este no me extrañaría. Así que ahí que nos confirme Frank Catalán.

0: Carlitos, buenos días.
1: Buenos días.
0: Continuando con la belleza de Rata Blanca, creo que nos deleita con la misma mujer. Por favor, Carlitos. Gracias.
1: Ok, amigos, saludos.
2: Buenos días, Carlitos, y toda la lista negra. Sí, definitivamente. Les deseo una excelente semana. Larga vida al rock, como siempre. Y poneme el jinete de Enrique Bunbury, brother. Larga vida al astral.
1: Larga vida, amigo.
3: Hola, Carlos, buenos días, Carlitos, buenos días, saludándote como siempre. Y escuchándote, claro.
1: Gracias.
3: Aquí estamos esperando para noviembre ya, casi, Carlos, casi llegamos ya. Se nos cumple el segundo sueño y esperando también el partido de Argentina, Inglaterra, Carlitos. Ha oído unos comentarios de otros radios, va, que dice deportivos, que dice que Argentina no tiene nada, que lo que único que tiene que es un tobogán de emociones a lo que salga adelante. Saber, va, Carlitos, pero como a mí me gusta la emoción, por eso lo apoyo. Ahí estamos, Carlitos. Buenas tardes, buenos días.
1: No tiene nada, solo un tobogán de emociones, dice. Mira, lo que sí que han estado emocionantes los partidos de Argentina, hay que decirlo, ya sea que vayas con la selección argentina o que no vayas, que estés esperando que le ganen, porque realmente desde el partido contra Cabo Verde, verdad que Cabo Verde lo puso contra las cuerdas, luego vino el partido contra Egipto, que también Egipto, un partido bastante emocionante, ¿verdad? Y el último juego contra la selección de Suiza también. O sea, han sido partidos no aburridos, eso sí. Sí, porque a veces pasa, mira, que en instancias así ya decisivas, instancias mata-mata, realmente los partidos a veces se ponen medio tacticones y los equipos un poco más especulativos y toda la onda, cuidándose de, más que de hacer el gol, que de que no te lo hagan, o sea, a veces es más, poco más aburrido el fútbol en estas instancias, pero no, en este caso los partidos de Argentina han estado bastante emocionantes, ¿verdad? Porque casi ha estado a punto de quedarse Argentina en estos partidos, eso sí, ha sufrido. Realmente ha sufrido la selección argentina, hay que decirlo, ¿verdad? Va para adelante, pero va sufriendo. Cosa diferente del otro lado, por ejemplo, tenés en la otra llave a Francia, que Francia va sin despeinarse, va caminandito para la final, ¿verdad? Y sin ensuciarse mucho los zapatos. Ahí van bien lustraditos los zapatos y ahí van caminando hacia la final, pero Argentina va sufriendo, va llorando, o sea, va sudando sangre realmente. Y si no, mira el partido contra los egipcios, que salieron llorando, literalmente. Y cualquiera puede pensar, no, pero es que Messi, porque es sensible. Y no, o sea, estaban llorando. Viste al Dibu Martínez, o sea. Y es más, tipo diferente y todo, pero estaban llorando. Salieron llorando contra Egipto. Y Egipto, que no es una superpotencia. Estamos hablando de que, pues sí, salieron llorando contra Brasil o Inglaterra o Francia o España, no. Salieron llorando contra Egipto. ¿Por qué? Porque casi los deja Egipto. O sea, estamos hablando de que sufre. La selección argentina está sufriendo, va avanzando, pero le ha costado realmente. ¿Qué dice Cris Espinosa? ¿Qué tal, amiga?
4: Carlito, buenos días a todos. Feliz inicio de semana. Aquí, Carlitos, madrugando más, ya estoy en el trabajo porque voy a hacer estudios a una empresa aquí por Soyapango, así que por ahí voy a andar, no sé cómo va a estar ese tráfico, pero okay. Ya voy a salir para allá también, y pues aquí ya escuchándote, Carlitos, a ver si me pones la canción de Diablos Negros, Carlitos, poneme Estoy Sin Fuerzas de Diablos. Y Carlitos, comentarte que me gustaron mucho los partiditos que estuvieron el sábado. Súper entretenido y me encantó cómo jugó Argentina, la verdad.
1: Okay.
4: Y siempre lleno de polémica, Carlitos.
1: Sí, no, claro, eso no va a faltar. Ay, espérate, Cris, contra los ingleses, a ver qué surge, ¿verdad? ¿Qué surge en cuanto a la polémica?

0: Walter Nolasco, ¿qué tal?
1: Hola, Carlito. Buenos días. Ahí, no sé si será mucha molestia, Carlito. Ahí sí me puedes poner la cuarta estrella en versión rock. Saludos a todos. Bendiciones esta semana.
0: La cuarta. Por Malvinas, por el Diego y por la última de Leo.
2: Buenos días, Carlitos. Buenos días a ti, a toda la hermandad de la Blacklist, a todos los hermanos que escuchan la Astral. Y esta mañana saludándoles que estoy aquí un poquito ahorita de salud. Este año no lo hemos comenzado como bien se hemos querido, pero que a salud respecta, pero ahí vamos. Así que si te fuera posible, Carlitos, ponerme la canción Don't Stop Believing the Journey. Sí, creo que lo pronuncio bien, va. Don't Stop Believing. Así que un saludo, Carlitos, y larga vida al rock.
0: Journey, ok, excelente, doctora. Hay luz, que siga mejor, doctora. Ya le vamos a buscar la música de Journey. Scaloni dice que solo es un partido más, pero realmente para los argentinos tiene un morbo bien particular ese partido contra la selección inglesa, señores. Hay data, hay antecedentes. Si bien es cierto, hay por ahí un partido del año 2000, ¿qué fue? 2002, Corea-Japón 2002, que ganaron los ingleses 1-0, pero antes de eso estaba el gran antecedente del 86. Con los goles en los cuartos de final y los goles de la mano de Dios y el gol del siglo de Maradona y todos esos antecedentes, pero más allá de eso también el contexto político que tiene que ver con el contexto también, sí, por qué no decirlo, ese conflicto que han mantenido los argentinos frente a los ingleses por las Islas Malvinas, que los llevó a una guerra incluso en los 80, principios de los 80, y hay un contexto ahí histórico lamentable, pues, porque pérdida de vida, toda guerra es repudiable. Pero pues se fueron a las armas ahí, argentinos e ingleses, y hay todo un contexto ahí también que tiene que ver con el dominio de estas islas. Y al final las administra actualmente Inglaterra, ¿verdad? Pero bueno, hay también ese tinte que yo sé que muchos argentinos lo vivirán también de esa forma. Existe ese

0: con todos los ánimos puestos y apoyando ahí al que pidió de OVNI. Buenísima música para recordar, y ya que estoy viendo Aerosmith, tal vez puedes poner algo también de Bon Jovi, por favor, gracias, larga vida al rock.
1: Larga vida, Caro.
2: Buenos días, aquí bajando los chorros con Chico Rock, complaceme ahí con Bienvenido el Valle de Metatron, porfa.
1: El Valle de Metatron, vaya.
3: Buenos días, Carlito.
1: Buenos días
3: a toda la afición ahí metalera. Sí, mira, un comentario ahí sobre el último partido de Argentina. Mira, es que esto de la polémica es algo que siempre va a estar. Hubo una expulsión ahí de un jugador que, incluso en algunos análisis que he estado viendo ahí en la televisión de árbitros de en cadenas internacionales, pues ellos mismos dicen que la expulsión fue totalmente normal, o sea, es algo que podía pasar, ¿verdad? Pero estos que odian a Argentina, estos que le dicen los anti-Messi, los Messi haters, o sea, en alguna cosita tiene que haber y de ahí se agarran. Y entonces, pero como vos decís, estos resultados solo los hace Argentina, es decir, un equipo que tenga ese tipo de jugadores de la media para adelante, o sea. Así que contra Inglaterra, pronóstico reservado, Carlitos. Ahí solo que surge ahí el espíritu de Diego, que ande por ahí, pero reservado, pronóstico reservado y larguísima vida al metal, Carlitos. Saludos a todos, bendiciones.
1: Larga vida, profesor Cetino. Mira, la expulsión de el jugador suizo, ¿a quién fue? Que expulsaron a Embolo, ¿verdad? El atacante de los suizos, que les había anotado un gol, por cierto. Mira, eso es parte del reglamento que tiene hoy en día la o sea, todo el fútbol, ¿cómo se llama? Que se está poniendo en juego estas nuevas disposiciones con el videoarbitraje, revisiones que hacen los árbitros ahí en la ¿cómo? Cabina, no sé cómo llamarle a eso, donde están los referees de videoarbitraje. Fíjate que hay una, de hecho, con respecto al tema de esa expulsión, hay una jugada, estaba revisando una jugada del partido entre los Estados Unidos contra Paraguay, donde hay un jugador, bueno, el capitán Tim Ream, hay una jugada que se da en la cual va el capitán Tim Ream a marcar a Miguel Almirón. ¿Te acordás de Miguel Almirón? Aquel que fue el primer expulsado por Iván Barton, por cierto, el salvadoreño que lo expulsa por taparse la boca. Pero estoy hablando de otro partido, de Estados Unidos contra Paraguay, que ganaron los gringos, por cierto, 4-1. Fue el 12 de junio fue ese partido. Los gringos le ganaron 4-1 a Paraguay. Entonces, el punto es que hay una jugada en la cual va el capitán de los norteamericanos, Tim Ream, y va a marcarle por la línea de fondo a Almirón. Entonces Almirón cae. El árbitro le pone a María al norteamericano. Todavía el norteamericano le dice que él no lo ha tocado. Pero le pone la María. En ese momento revisa a la gente de videoarbitraje. Le avisan al árbitro y al principal, al juez principal. Y el juez cambia la decisión ahí, ¿verdad? Desde luego de la revisión y toda la onda, cambia la decisión, le quita la María al gringo y le pone la María a Almirón de Paraguay por fingir. O sea, siguió exactamente el mismo protocolo que se siguió en el partido de Argentina contra Suiza. Entonces, es exactamente lo mismo, ¿verdad? Le quita al norteamericano la María y le pone al otro la amonestación, tarjeta amarilla, por fingir una falta. Porque no lo había tocado realmente, o sea, se hizo lo justo en ese partido, Estados Unidos contra Paraguay. Fue exactamente lo que sucedió con el jugador suizo, con Embolo, ¿verdad? Pero bueno, por eso digo, aquí son cuestiones ya de reglamento, nuevos procedimientos que se están dando en el Mundial. Solo que en aquel partido, pues nadie vi que reclamara ni dijera nada por Almirón, porque

0: Le bien en Estados Unidos. Pero en Argentina sí es una tremenda polémica. Pero bueno, es parte de lo que se está dando actualmente en el Mundial, señores.
1: Que mira, Carlos, el problema no es que porque si es justicia o no, simplemente que a todos los equipos ha perjudicado el VAR, menos Argentina, es el único equipo al que no lo ha perjudicado para nada. Argentina es el único equipo al que comete faltas y no revisan VAR en ninguna.
0: Pero, por ejemplo, ¿en cuáles? ¿En cuáles? Porque habría que revisar, ¿verdad? ¿Cuáles son las faltas así que se han cometido y que, como dice aquí Alberto, no se han revisado? Bueno, 8:03, señores. Voy a regresar en breve. Regreso enseguida con más aquí en Morning Rock.
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11: Muy bien, amigos, seguimos gracias a Fardel y Comédica en esta mañana de lunes a las 8:10. Hoy es lunes de Hispano Rock. Recordad, a las 5 de la tarde va el programa y tenemos conciertos, señores. 25 de julio, Hotel Real Intercontinental, 7:00 p.m. Conciertazo con éxitos del rock y el heavy metal en nuestro idioma. ¿Qué banda van a sonar ahí en ese especial? Bandas como Ángeles del Infierno, Barón Rojo, Obus, bandas como Rata Blanca, como Mago de Oz, Tierra Santa, Warcry, Avalanche, Leo Jiménez, Ricardo Andrade, bandas de todo lo que oís en el programa de lunes aquí en Astral. Todo eso se va a trasladar en vivo al Hotel Real Intercontinental el próximo 25 a las 7:00 p.m. Así que, señores, allá los espero saludar. Vamos con Ángeles del Infierno. Hey, marca mi número, marca mi número.

0: 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Son las
1: 8:33.
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1: 8:34.
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1: 8:36.
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señores, seguimos disfrutando de este momento de Hispano Rock. Aquí estaba Rata Blanca con Guerrero del Arco Iris. Así que pendientes, pendientes, porque ya casi vienen las entradas. Hoy vamos a tener entradas en este lunes de Hispano Rock. El programa va por la tarde, pero hoy hemos estado programando bastante rockón en nuestro idioma. Así que en breve tendremos entradas para el concierto del 25 de julio en el Hotel Real Intercontinental. Así que buxos, buxos.

0: Señores, ahí estaba sonando la música de Mago de Oz, Gaia. Cuando volvamos de la pausa, entradas gratis para el concierto Hispano Rock. Así que, pendientes.
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0: perdido, señoras y señores. 25 de julio, anota la fecha, Hotel Real Intercontinental. Estamos listos ya para disfrutar de una noche especial de solo rock en nuestro idioma, señores. Solo rock en español, del que suena en astral. No es un concierto cualquiera, X, así de rock en español, no, es un concierto basado en el programa Hispano Rock de Astral, que transmitimos cada tarde de lunes de 5 a 7 de la noche. Ya sabes lo que suena ahí, ¿verdad? Es esta música que acabamos de tener ya más de una hora de programación. Hoy lunes por la mañana también, haciendo un simulacro de Hispano Rock. Así que todo esto va a sonar, pero en vivo, allá en el Hotel Real Intercontinental, el próximo sabadito 25 de julio. Tenemos entrada gratis, señores, con Moisés Anaya. Bienvenido, Moy.
1: Familia, ¿cómo están? ¿Cómo estuvo su fin de semana? ¿Sobrevivieron? ¿Cómo están? Y recuerde, ya tienen que hacer sus planes para el próximo sábado 25 de julio. Hispano Rock en concierto, Hotel Real Intercontinental. Segundo año que hacemos esta locura y muy, muy, muy felices que esto va creciendo. Hispano Rock, ustedes lo hicieron, ustedes lo crearon, de ustedes fue la idea. Era la sección que tenía que existir para defender el idioma español, para darle su lugar a nuestro idioma. Y por eso que lunes a lunes, Carlos Miranda, 5 de la tarde, le programa la mejor música de Rata Blanca, Barón Rojo, Ricardo Andrade. No se imagina la variedad de bandas de rock, de heavy metal, de power, y que usted puede disfrutar acá en el 102.9. Un abrazo a todos, feliz lunes, feliz semana, y nos vamos acercando. Quedan dos semanas para el Hispano Rock, segunda edición, y usted tiene que estar con nosotros en el Intercontinental, ese sábado 25 de julio. Adquiera sus entradas en Smart Ticket, la quiere digital, es smartticket.fun. Y si la quiere física, tercer nivel de galerías, ahí está el kiosco de Smart Ticket. Un abrazo a todos, qué bueno que están en sintonía del 102.9. ¿Les parece si rockeamos? ¿Les parece? Si damos un par de entraditas de cortesía. Recuerden, son entradas físicas, sencillas, individuales. Física, las tienen que venir a traer. Por favor, no vaya a llegar al hotel diciendo que mire, yo me... No, allá ni Carlos Miranda le va a poder ayudar, ¿ok? Entonces, véngase para acá. Si usted sale ganador o sale ganadora. Hoy no hay partido, Carlos Miranda.
0: No, hoy no hay. Ayer tampoco. No, tranquilo.
1: ¿No te sentís vacío, Carlos Miranda?
0: ¿Cómo no? Hace falta, como que algo falta en la vida.
1: ¿Sí o no? Sí, yo me siento así como, ¿y ahora?
0: Y espérate que termine, después de la próxima semana viene el estrés postmundial.
1: No, ese vacío, sí, postraumático, pero no hay nada que la alianza no cure. ¡Uy, qué lindo! No hay nada que esa camiseta blanca,
0: cabrón. ¡Qué bárbaro!
1: Esa letra linda, preciosa. Por favor, familia, recuerde, el 25 de julio, Hispano Rock, segunda edición. ¿Qué le parece si nos empieza a dar una llamadita? Denos una llamadita, queremos platicar con ustedes. Seguimos en Semana Buena Onda. Seguimos siendo así benevolentes y nada más. Porque nos dio una llamadita, nosotros le damos su entrada. Vamos con la primera llamada, buenos días.
2: Sí, buenos días.
1: ¡Au! Amigo, ¿tu nombre?
2: Omar Escobar, Portillo.
1: Omar, ¿qué ondas? ¿Cómo estuvo tu finde?
2: Pues aquí en la casa. Aquí descansando en la casa nomás.
1: Tranquilo.
2: Sí, tranquilo.
1: Va, solo una pregunta, 24, 12 o 6, solo eso diga.
2: ¿Cómo? 24, 12 o 6.
1: Ajá, o su mujer no le da permiso, no le da chance de un parcito, no.
2: Ah, ya le entendí, ¿cómo no? Sí, no, pero yo paso de ahí, no me llega
1: a onda. ¡Ay, mira! ¡Mira qué bárbaro! Tenemos un salvadoreño responsable, ¡qué bárbaro! Sí.
2: Yo soy el conductor designado.
1: ¡Eso! Me llega. Vaya familia, escuche, Omarcito, mire, cualquier necesidad por ahí, vea que alguien que se le pase el sábado 25, ya sabe, ahí está Omar, ahí va a estar, ¿ok? Hey, un abrazo, Omar, mira, por favor, contale a la audiencia, ¿cuál es tu banda favorita de Hispano Rock?
2: Fíjate que a mí me gustan Los Ángeles del Infierno.
1: A todo volumen, por favor, a la vena, directo. Tres inyecciones seguidas de Ángeles del Infierno. Por favor, tu canción favorita de Ángeles es...
2: La de Maldito Sea Tu Nombre.
1: Uy, esa canción me daba miedo cuando estaba chiquito. ¿Podrás creer, Omar?
2: A mí también, pero a mí me gusta.
1: Vea que hay una parte humana de la misma manera que quería ver El Exorcista, también quería escuchar Maldito. Vea que sí, es el lado oscuro. Yo sé que la gente lucha contra eso del lado oscuro, pero familia, todos tenemos un ladito de oscuridad. Todos. Sí. Todos, hasta mi mamá. Hasta mi mamá. Y no existe ser más de luz y de amor que mi madre, pero hay un par de días que se le sale locachuda, en serio. Malvada doña Carmen. Entonces, por eso, Omar, por favor, nombre completo, porque tú vas a estar con nosotros, Omar, el próximo 25 de julio.
2: Omar Eumir. Escobar Portillo.
0: Omar Eumir.
2: Sí.
0: Ok, perfecto. No colgues, amigo, no colgues, por favor.
2: Bueno,

0: Omar Eumir es el primer ganador de esta mañana.
1: Felicidades, felicidades, Omar. Hey, denos una llamadita. Queremos que usted nos acompañe el próximo sábado 25 de julio. Hotel Real Intercontinental Hispano Rock, segunda edición. Usted ya sabe que va a tener más de 3 horas de pura canción de Rata Blanca. ¿Ah? Pura canción de Tierra Santa. Qué sabroso. Y vamos con la siguiente llamada. Buenos días.
0: Buenos días.
2: Hola, buenos días.
1: Amiga, ¿y ese milagro?
0: Una mujer en la línea.
1: ¿Y ese milagro, amiga? Usted es la jefa, ¿verdad?
0: CEO.
1: ¿Usted es la CEO?
2: No, trabajé sábado y domingo ya.
1: Ah, ya viste, Carmen.
0: Eso. Ok.
1: ¿Y qué hace para que trabaje sábado y domingo? ¿En servicios está? ¿En qué área está?
2: No, en call center.
1: Ah, y lunes es su día libre.
2: Sí, los lunes y otro día por semana, ajá.
1: Ah, felicidades.
0: ¿De qué es su cuenta, amiga?
2: Pues fíjese que es de, como de seguros médicos.
1: Ah, qué chévere, qué chévere. Okay. Amiga, pero no nos ha dado su nombre.
2: Ah, Hazel.
1: Hazel, ¿qué onda? ¿Cómo estás, Hazel?
2: Todo bien, fíjese, aquí descansando y con un solecito radiante.
1: Háganos un favorazo, ¿cree que nos puede decir cuál es su banda favorita de hispano rock?
2: Sí, sería Barón Rojo.
1: Por favor, ¿y el nombre de la canción que más le mueve de Barón Rojo cuál es?
2: Hay varias, fíjese, porque en los inicios hay muchas canciones que descubrí de Barón Rojo, pero pues recuerdo una que se llama Pura Sangre. Esa me gusta.
1: Hazel, por favor, nombre completo, porque usted va a estar con nosotros el próximo sábado 25 de julio en el Intercontinental para la segunda edición de Hispano Rock. ¿Le parece?
2: Sí, me parece. Muchas gracias.
1: Nombre completo, Hazel.
2: Hazel, la vida, Granados Crespo.
0: Bueno, Hazel, no cuelgue, amiga, no cuelgue. Ahí tiene de fondo a Barón Rojo, no cuelgue.
2: Sí, muchas gracias. Adiós.
0: No cuelgue.

0: Bueno, muy ahí le estamos tomando los datos a Hazel, ganadora también, que nos va a acompañar el próximo 25 de julio en el pabellón del Hotel Real Intercontinental en la celebración del rock en español, Moy.
1: Anótese, compre sus entradas en Smart Ticket y por favor, ahorita de regreso del corte, seguimos regalando entradas. Pendiente, por favor, ya venimos.
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3: 9:33.
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0: Ahí estaba sonando la música de Sátira, señores, sin mirar atrás. El tema que acabas de escuchar, parte del rock y heavy metal en español que escuchamos lunes a lunes, por supuesto, aquí en la estación del rock astral. Bueno, tenemos entradas, señores, entradas. Vamos a darte tu entrada individual, tu entrada sencilla, si es que logras entrar a través de la línea. Y bueno, sos el ganador.
1: ¿Quién gana mañana, Carlos?
0: Mañana Francia contra España.
1: Cero chance por España, cero.
0: Creo que tiene, no, mira, no voy a decir que tiene nulas posibilidades, pero porque sí es una selección fuerte también, pero no, creo que la todopoderosa Francia no la baja de.
1: No nos engañemos.
0: De ahí.
1: No, sí. Tres finales seguidas, entonces.
0: Sí, Francia es, wow. Francia, señores.
1: Ese dominio. Tres finales seguidas.
0: No cualquiera.
1: Y tiene cara que en los próximos 4 años igual lo
0: sí,
1: mismo.
0: No, sí, tiene Francia para rato. Tiene
1: era lo de Alemania de antes, ¿te acuerdas?
0: Ajá, un imperio así.
1: Un imperio de fútbol.
0: Que dura. Increíble. Dura un tiempo, un
1: buen así
0: tiempo.
1: Es el imperio de Astral en el rock acá en El Salvador.
0: ¡Yeah!
1: Hey, familia, ¿cómo están? Hey, vamos con la siguiente llamada. Buenos días.
2: Hey, buenos días, Moisés, Carlitos.
1: Amigo, ¿tu nombre?
2: René Mayipú.
1: René, ¿qué ondas? ¿Cómo estuvo tu finde?
2: Todo bien, gracias a Dios.
1: ¿24, 12 o 6?
2: 24.
1: Uy, eso estuvo grosero, entonces. Usted no llegó a su casa, entonces. O ahí fue en la casa, porque.
2: No, pues sí, ahí en casa.
1: Eso. Dentro de toda la situación, vea, de tomarse 24 bebidas para adultos, hay que ser responsable. O sea, no podés dejar del lado de que no vas a andar allá para arriba manejando con 24. No,
0: claro.
1: No podés. Ey, ¿cómo está, amigo? Un abrazote, por favor, decirle a la audiencia, ¿cuál es tu banda favorita de hispano rock?
2: Rata Blanca.
1: Y tu canción que te pone loco de Rata Blanca es
2: Ángeles de Acero.
1: Amigo, nombre completo, porque usted va a estar con nosotros el próximo 25 de julio en Hispano Rock, segunda edición, ¿le parece?
2: Ok, perfecto.
1: Edwin
2: Bernal.
1: A ver, nombre completo.
2: René Edwin Bernal. Sí.
0: Perfecto, René, no vayas a colgar, amigo. Vamos a tomar tus datos, por favor.
2: Ok, gracias.

0: Bueno, ya René Majimbu se llevó su entrada también para el show del 25 de julio. Recordá que están las entradas en Smart Ticket. Están volando, señores. Así que esta oportunidad está para que nos actives el 7644-1029. Si es una chica, pues vamos a ver qué tal. Porque ella ganó la primera, ganó Hazel hoy. Así que ya dos sería bueno, ¿verdad?
1: Póngase las pilas, póngase las pilas. Una llamadita. Queremos que usted nos acompañe. Hispano Rock, segunda edición. Más de 3 horas de pura rata blanca. Más de 3 horas de puro varón rojo y ángeles del infierno. ¿Tenemos llamadita?
0: Vamos a ver quién nos marca en este momento. El primero en entrar es Alejandro. Hola, buenos días.
2: ¿Cómo estamos? Buenos días, Carlito.
0: Adelante, Alejandro. ¿En qué podemos servirte, brother?
2: Aquí quería ver si me regalaba un pasecito ahí al concierto de Hispano Rock.
0: Claro, hombre, con gusto.
1: Por supuesto. Amigo, lo único que le estamos pidiendo ahorita a la audiencia es que nos diga cuál es su banda favorita de Hispano Rock.
2: Mira, fíjate que últimamente he escuchado que has puesto un grupo que se llama Crossfire.
0: Ajá,
2: hay una canción que se llama Tanto Que Decirte. Esta canción es buena. Bueno, la paso yendo. Está buena la canción.
0: Carlos Miranda, no, la pasamos yendo y no te aburre, viejo.
1: Explícame ese fenómeno.
2: No me aburre, es que tiene un subtono de voz y chamaco que es bien.
1: Ya, qué bueno. Mira, ese fenómeno de bandas que tienen el nombre en inglés, pero las canciones están en español.
0: Ajá.
1: Explícame eso.
2: Cabal.
1: Está loco, pero cabal, está bueno. Amigo, nombre completo, porque usted va a estar con nosotros el próximo 25 de julio en el Intercontinental para Hispano Rock. ¿Le parece, amigo?
2: Perfecto. Miguel Alejandro Vides Vázquez.
0: Miguel Alejandro Vides. Ok, perfecto, Miguel. No colgues, por favor.
2: Ok.
0: Ok, ahí te queda entonces el tema.

0: Ahí está la canción que dice Miguel, que la oye y no se aburre de oírla.
1: Es que tiene razón, el tono está interesante.
0: Está interesante.
1: ¿Y sabes a qué me suena? Me suena a Steel. ¿Cómo se llama la banda que tiene la balada?
0: Steel Dragon.
1: Steel Dragon. Ajá. Ahí. Ajá. ¿Oye el tono de voz? Es el típico, sí. Pues, así, vocal heavy ochentero, metalero. Heavy metalero. Ey, buena voz, me llega. Ey, familia, recuerde, sus entradas, Smart Ticket, póngase las pilas, haga grupo. Estamos a 2 semanas de celebrar y defender el idioma español, el mejor rock y el mejor heavy metal en vivo. Todo esto gracias a la audiencia de Astral, 102.9, siempre programando lo mejor de Barón Rojo, de Rata Blanca, de Tierra Santa. The Warcry, esto va a estar increíble y usted no se lo puede perder. Un abrazo a todos, feliz lunes, haga de esta semana, ¿sabe qué? La mejor semana de lo que lleva del 2026. Y mañana que gane el que meta más goles. No, tengo el corazón con Francia, pero no. Que gane el que meta más goles.
0: ¿Cuál ibas a Cabo Verde, man? Pues sí.
1: Todo lo que va en contra es lo que a mí me llega. Entonces, vive España. Mañana gana España. ¡Yeah!
0: ¡Qué bárbaro! Bueno, 9:48, señores. Nos quedamos con Hispano Rock.

0: este día oficialmente se le conoce el Día del Rock, y esto debido a, pues, a los conciertos Live and IAD que se dieron en su momento. Así que felicidades a todos los que nos gusta este amado género. Y ahora sí, comenzamos. 1973, Queen lanza su álbum debut homónimo llamado Queen, y de la cual te voy a recomendar el tema Great King Rat. Para finalizar, siempre con un disco de aniversario, 2004, Dokken lanza su álbum Hell to Pay, y la canción elegida para conmemorar este álbum será Escape. Y eso sería todo por hoy, y solo tenemos un parecito nada más, recordándoles como siempre que el rock es historia. A toda la nueva visión astralea, que la fuerza del rock y del metal los acompañe. No se olviden, hoy por la tarde, lunes de Hispano Rock, rock y metal en nuestro idioma. Saludos y larga vida.
1: Gracias, Eric. Saludos, larga vida, feliz Día del Rock para Eric y para todos también nuestros amigos oyentes. Nos quedamos con Queen, Red King Rat. Gracias por la sintonía. Hasta la tarde. Soy Carlos Miranda. Larga vida al rock.

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2: 10 horas, 6 minutos.
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12: Guillermo Ochoa se retiró del fútbol profesional este 5 de julio, cuando el estadio donde escribió buena parte de su historia todavía guardaba el eco del partido que selló la eliminación de la selección mexicana del Mundial 2026. México cayó 3-2 ante Inglaterra en el estadio Ciudad de México y quedó fuera de octavos de final. Para Ochoa, que observó el encuentro desde la banca porque el tal Rangel ocupa hoy el arco titular del Tri, el pitazo final no fue el cierre de un partido. Fue el último minuto de su carrera.
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2: 10:33.
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3: 11 horas, 4 minutos.
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2: Guillermo Ochoa se retiró del fútbol profesional este 5 de julio, cuando el estadio donde escribió buena parte de su historia todavía guardaba el eco del partido que selló la eliminación de la selección mexicana del Mundial 2026. México cayó 3-2 ante Inglaterra en el Estadio Ciudad de México y quedó fuera de octavos de final. Para Ochoa, que observó el encuentro desde la banca porque el tal Arrangel ocupa hoy el arco titular del Tri, el pitazo final no fue el cierre de un partido. Fue el último minuto de su carrera.
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5: 11 horas, 31 minutos.

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Muy buenos días, El Salvador. Y si sabemos que Dios oye todas nuestras oraciones, podemos estar seguros de que ya tenemos lo que hemos pedido. Gracias por este nuevo día, Señor. Gracias por el sol, la lluvia, la tierra, el cielo, los montes, los lagos, las montañas, los volcanes del Salvador. Gracias por tu vida en nosotros. Gracias por bendecir esta tierra santa, Señor. Gracias por bendecir a cada persona que vive en El Salvador, salvadoreños y extranjeros. Bendito sea usted donde quiera que esté y escuche esta oración. Nuestro Dios es bueno y solo bueno. Y hoy nos encontramos con Él con bendiciones de bien en el nombre de Jesús. Gracias por nuestra tierra. Gracias por los salvadoreños, Señor. Enséñanos a amarnos unos a otros. Gracias por nuestro presidente Nayib Bukele, su familia, su gestión, su liderazgo, Señor. Gracias porque te engrandeces en él. Lo guías con tu luz. Tu palabra es la luz. Gracias, Señor, por este día maravilloso, porque podemos habitar en ti y confiar que hoy nos irá bien. Muy buenos días a todos. Dios les bendiga.

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11: Guillermo Ochoa se retiró del fútbol profesional este 5 de julio, cuando el estadio donde escribió buena parte de su historia todavía guardaba el eco del partido que selló la eliminación de la selección mexicana del Mundial 2026. México cayó 3-2 ante Inglaterra en el estadio Ciudad de México y quedó fuera de octavos de final. Para Ochoa, que observó el encuentro desde la banca porque el tal Arrangel ocupa hoy el arco titular del Tri, el pitazo final no fue el cierre de un partido. Fue el último minuto de su carrera.
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1: 12:32.
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1: 12:33.
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5: 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Son las
1: 12:33.
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0: Una de la tarde con 5 minutos. Bienvenido, buenas tardes a la última semana de Mundial oficialmente de la
1: llama.

0: esa te ponía para 10.
1: Sí, con esa me fui yo.
2: ¿Cuántas calas duraste, 10?
1: 9.
2: Ese es bello, 10.
1: Me faltaron 3 nada más.
2: 3. Sí. Pero hubo algo ahí, ¿verdad?
1: Sí.
2: Contanos de
0: esa. Contanos abiertamente, ya no está esa producción.
2: ¿Qué pasó?
3: No,
2: ya no está.
3: No sé cuándo se terminó la firma de eso.
2: Ah, ¿en serio? ¿Y que sí firmaste confidencialidad o algo?
0: Mira, fue, ¿en qué año fue?
3: 2010.
0: Ah, no, todavía. No, ya pasaron 15 años.
2: 16 años, dije, ¿qué pasó? ¿Te hicieron?
3: No, vamos a ver,
2: bueno, saludamos.
3: No vamos a estar entrando.
2: Saludemos mejor a las radios que están en sintonía de La Gozadera Mundialista.
1: Me revientan ustedes cada vez que hablan de eso, me.
2: No, pero
0: pero ahorita te está dando la oportunidad.
1: Me fue bien, yo no te voy a decir porque a mí muchos me decían, si en la primera gala se va.
2: Vas a un lugar y la gente te pide fotos todavía. Y todavía te recuerda las canciones que usaste. Bueno, saludamos a las diferentes radios que estamos enlazados en La Gozadera Mundialista de Radio Corporación El Salvador. ABC 100.1, Cultura Electrónica.
0: También tenemos a La Urbana 94.9.
1: La Guapa 99.7.
2: También, como a ti te gusta, La Chévere 100.9.
1: Astral 102.9.
2: Superestrella 94.1.
1: La Superestrella. Saludos a todas las señoritas
0: de Superestrella. Superestrella.
2: ¿Ah? La Estación del Rock, ABC.
1: La Estación del Rock. Yo que no me dejo ir como cuando te dicen Tapia, allá va.
0: Allá va.
1: En
0: tobogán se
1: fue. Sí, en tobogán 100.1.
2: ABC.
0: Hoy sí es ABC 100.1.
2: Y también en el oriente del país está La Caliente 90.1 y Soda Estéreo, que están en fiesta.
1: Segundo año, oye, y no vamos a ir a Santa Ana.
2: Vamos a Santa Ana.
1: Yo te he dicho,
0: el sábado voy a ir.
1: Queremos ir a hacer un turno a Santa Ana. De una hora va, para no molestar a nadie.
0: Vamos,
1: tengo que ir. Que no te chance, una horita va.
2: ¿Estás listo para ir a la sucursal del cielo?
1: Sí, ¿por qué no?
2: La ciudad de dos veces perfecto.
1: Yo quería hacer turno allá a donde Natán y en La Caliente también.
0: Yo fui 3 años seguido a Santa Ana.
1: Vale.
0: Conozco bien.
1: A mí me gusta andar
2: en eso. A mí me gusta ir a la feria ganadera también.
0: Vamos, o sea, pues. Yo iba seguido. O sea, yo por poco y me hago santaneco.
1: Sí, es que hay historia.
2: Sí, porque tenés a tu ex allá, pues, pero.
1: No, yo iba a Metapán alguna vez, man.
2: Bueno, saludamos a la gente de Santa Ana que está de fiestas.
1: Ayer fue el comercio, ¿ah?
2: Ayer.
1: Correo.
2: Fue el correo, sí, el correo. Y se vuelve interesante porque cierran toda la 25, 29.
1: ¿No que te la podés, pues?
2: No, pues, pero he ido. Y también a la Feria Ganadera. Uy, sí. Catedral, las tortas. No, hombre. Saludamos a la gente de Santa Ana que está de fiesta. Y es el mes de Santa Ana, en la fiesta Julia.
0: La fiesta Julia.
2: Pero vámonos a materia porque estamos hablando. Ya solo nos quedan 4 partidos, muchachos.
1: No, qué problema. No es justo y después volver a pensar. Faltan ya otros 4. Ya viene, sí, ya viene nuestra Premier, viene nuestra Liga y todo eso, pues, pero comenzamos eliminatorias el próximo año. Hay un nuevo formato para la eliminatoria de CONCACAF. Cada vez se ve más lejos.
2: Cada vez se ve más lejos, pero.
1: Se ve más lejos.
2: Arrancamos con la noticia, muchachos.
1: Bienvenidos, vamos.
2: Arrancamos con lo que tenemos por acá.
4: Yes, yes. After you.
1: After you.
4: Number 10, Paraguay. Cover his mouth. Decision is red card.
2: Es oficial el árbitro nacional, bueno, la dupla de árbitros nacionales, pero resalta Iván Barto como principal.
1: Y David
2: tendrá
1: Brown
2: su cuarto partido en esta edición Estados Unidos México Canadá 2026 y será el encargado de impartir justicia en el partido de semifinal el día de mañana entre Francia y España, partido que una se va a llevar a cabo en Dallas, allá en Texas. 108,000 asistentes, uno de los estadios más grandes de Estados Unidos, van a poder disfrutar del arbitraje que la número 2 del mundo enfrentará a la número 3 del mundo.
0: Fíjate que ayer hablaba con un compañero y yo decía, puchica, después de pedirle las alineaciones en un fuerte San Francisco Cacahuatí que va a ir a pitar, va a ir a pitar en Francia, España. Y en un mundial, Dios.
1: En un mundial, en una semifinal, no cualquier partido.
2: 108,000 personas. Semis. La número 2, número 3 del mundo, o sea. La verdad que hay que darle mérito y también aplaudir cuando las cosas se hacen bien.
1: Pues claro, y así como si alguna vez uno se ha enojado, se ha molestado con él porque le hizo algo al equipo que uno sigue, pero hay que reconocerle que el trabajo que él hace afuera es muy bueno.
0: Sí, porque lo piden mucho. Sí. Y eso es lo que llama la atención también. Pero hay cosas que de veras hay que felicitarle, la verdad. Sí. Muchos se enojan por el arbitraje que ha tenido acá, el desempeño que ha tenido acá, pero internacionalmente ha hecho muy bien.
2: Le ha ido bastante bien, así que confirmado el arbitraje para la semifinal, va a tener presencia salvadoreña por ahí.
1: Nicaragüense,
0: Don David Morán también.
1: Su segundo asistente, Antonio Pupuri. Uh-huh. Se llama, que por cierto, hoy lo decimos... Popuri, sí, así es el nombre, el apellido del señor, man. Es medio extraño.
2: Popuri.
1: Sí, Popuri. Y tiene asistentes de VAR que son suecos.
0: Pupiro.
1: Oh, ya no veo vos. Pupiro.
0: Pupiro.
1: Ajá, eso, Pupiro.
2: Confirmado entonces. Vámonos a démosle un poco de monitoreo, muchachos, a lo que pasó el fin de semana. Pudimos compartir un partido juntos. Ahí estuvimos viendo lo que pasó el día sábado, que tuvimos dos partidos y pudimos ver
1: uno,
2: el primero. Vámonos a la mesa mundialista y para saber cómo llegaron estos equipos hasta estas instancias.
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2: El partido, primero que nada, el viernes se llevó a cabo el segundo partido. Recordemos que el jueves ya habíamos tenido el 2-0 a favor de Francia contra Marruecos, que lo comentamos también el día viernes. El 2-1 lo estuvimos viviendo en vivo desde María Mezcal, y pudimos disfrutar ese 2-1 que sobre la hora Mikel Merino al 88 ponía el 2-1. Y el sábado, en el primer partido que se llevó a cabo, muchachos, específicamente donde existieron varias polémicas ahí en Miami con el arbitraje Clement Turpin y 65,000 espectadores aproximadamente, existieron polémicas, ¿no? Y vámonos, sí, directamente a, si se han fijado, Hay una toma que tenemos la cámara aérea.
0: La Spider-Cam.
2: Que es correcto, que es manejada por una grúa y que obviamente va y hace todo el seguimiento de cada una de las jugadas. En la jugada previa al gol de Bellingham, que es el segundo, El primero, hay un roce de la pelota con este alambre, que sí, lo podríamos decir con un alambre, que es como que... Así metafóricamente, como que vos le pegas una pelota y esté el cable donde colgás la ropa y pase rozando.
0: Es equivalente como que pegar aquí con una rama.
2: Es correcto. Pero el punto es de que la gente de Noruega se dio cuenta que había afectado.
1: ¿Qué sucedió?
2: Y de una u otra manera eso afectó. ¿Cuánto? Quizás nada o muy poco. Pero de una u otra manera sí... existió un toque, pues, que se ve posteriormente, y los árbitros, según el sensor del balón, indicaban de que no hubo contacto.
0: Ahora bien, aquí, y le explicaba incluso a Mingo, y también estudiando un poco y también con preguntándole ahí un árbitro experto, que qué tan necesario es que los árbitros vean la pelota cuando va al aire. En ningún momento ellos pueden ver la pelota cuando va despejada. Ajá. Sino que tienen que ver abajo, agarrones, aruñones, codazos. Él tienen que ver todo eso abajo a ras de cancha. ¿A quién tuvo la culpa aquí? El VAR. Okay. Los que están a cargo del sensor, en este caso.
1: Ahora ellos salen diciendo que no hay nada.
2: Que no hay nada, que el bendito chip no marcó nada. No marcó nada, pero de una u otra manera... O sea, por lo que les digo, quizás no vaya a afectar completamente la dirección del balón.
1: Si se ve que va, o sea, cuando la pelota baja, le cae el inglés.
2: Sí.
1: O sea, no sabes hasta dónde iba a llegar esa pelota.
0: Creo que es O'Reilly que le cae.
1: Es correcto. Y ahí ya alteraste.
2: Y son parte de las polémicas donde de una u otra manera te cambian todo lo que, porque ahí nos ponemos a pensar qué hubiera pasado.
1: Sí, porque uno vio el golazo de Bellingham en esa jugada, nada más. Ya después, cuando ya sucede todo esto,
0: madre. Sí, le llama mucho la atención todas las acciones o precedentes que hubieran causado después. Uh-huh. Pero sí, ¿qué es lo que se hace en ese caso? En dado caso que se hubiera aclarado, se hubiera dicho primero, se hubiera llamado la atención como tal, ¿verdad? Ok, baja a Turpán, baja la pelota y la regresa precisamente el arquero de Noruega y que comience nuevamente la jugada, tal y como fue en el tiro de esquina.
2: Este era el empate que ponía al minuto 45 más 2 Jude Bellingham, y también destacar ese el primer gol de Noruega, que para mí es un centro.
0: Todo fue igual.
2: Pero le sale un disparo muy potente el extremo derecho correcto, Andrés Schuderer, del Benfica, que pone un golazo al final, cómo se ve en cámara lenta y todo.
1: Schuderer, mira, pero yo he estado viendo, yo sé que para mí también fue un centro, pero ahí dicen que le pegó muy fuerte para ser un centro, dice.
0: Yo tengo un compañero que dice que le pegó, a mí se me hace, y otro compañero que dice que tiró centro, pero yo lo veo más que tiro centro. Es que por la posición.
1: Para
0: la
1: mí fue más centro.
2: Para mí igual fue más centro. Al minuto, bueno, de esta manera llegaban hacia los 90 minutos, que posteriormente fueron a tiempo extra. Cuando ya estaban en tiempo extra sucedieron muchas cosas, por ahí también hay un gol anulado, que no sé cómo lo ven el gol.
0: El gol anulado sí fue muy bueno, interviene muy bien el árbitro. La falta, habían dos jugadas, pero la que se toma en cuenta a primera instancia es la falta de Haaland por empujón sobre Harry Kane, creo que fue. Y si en dado caso no hubiera habido falta, estaba en fuera de lugar jugador de Noruega.
2: Ok, igual al minuto 93 llega el gol de Bellingham ya en tiempo extra, y al minuto 99 le cancelan un posible penal, que también yo siento que no es penal, que ahí hace bien la intervención el VAR, pero de esta manera no le alcanzó a Noruega. Erling Haaland salió al minuto 106, que no sé por qué lo sacaron también, si fue decisión técnica.
1: ¿Qué habrá pasado con Haaland?
0: Uno, todos los ingleses lo conocen.
1: Eso tiene razón.
0: Todos los ingleses.
1: ¿Sabes qué? Escuché eso también, que le funcionó al final a Tuchel haber formado una defensa entre Stones, O'Reilly.
0: Y que le hicieron una especie de jaula.
2: Sí, porque estaban.
1: Ellos sabían cómo.
2: Estaba Mark Keyu del Manchester City, que de hecho en el Manchester City no tiene mucha actividad, pero juega en la Premier. También estaba Stones, que ha jugado en la Premier. De lateral derecho estaba ese Ricón de Aston Villa, de la Premier.
1: ¿Jay?
2: Y Rayleigh
1: del City. O'Reilly es de la Premier. O sea, son compañeros de él.
2: Sí.
1: Entonces, hoy sí, a Haaland lo viste, o sea, sí. Pero no hubo más nada.
0: Es que dependiendo de cómo se iban formando también, y por eso tanto Madueke y Anthony Gordon bajaban en defensiva, ya que al ver a Haaland, ¿verdad? Tanto Gay y también Nico O'Reilly, cuando bajaban y Stones, entre ellos le formaban como una especie de encierro.
2: Es que era como un rombo que le armaban.
0: Y dependiendo a dónde se dirigía la pelota, porque el juego de Noruega es bien vertical por los lados, uh-huh. ¿verdad? Y dependiendo a dónde se iban a ir, ahí atacaba y se vería obligado tanto Madueke o Gordon para bajar y marcar, ya sea en este caso Patrick Berg o Odegaard, cualquiera de los dos que se acercara, o Sorlo o Schelderup.
2: Y espérate, que los cambios entra James, que juegue en el Chelsea, entra Spence, que juegue en Tottenham, entra Rogers, que juegue en Aston Villa, y de paso entra el veterano de 34 años, Daniel Burr, del Newcastle, toda la Premier básicamente.
1: Sí, Inglaterra creo que no tiene jugador de afuera, hasta donde entiendo.
2: Harry Kane, del Bayern.
1: Ah, bueno, pero para mí sigue siendo el Tottenham.
2: Bellingham del Madrid.
1: Pero básicamente la base, ¡pum! No necesitas.
0: Hagamos cuenta, vaya. Primero, Gay está precisamente en el Manchester City, sí. Lo decían, Stones igual, ¿verdad?
1: O'Reilly
0: City. También, Konsa también está en la Premier League, ajá. Declan Rice en el Arsenal, luego tenemos a Henderson, que juega precisamente en el Manchester City, Anthony Gordon en el Newcastle, que ahora va a jugar precisamente en el Barça,
1: ajá.
0: Madueke está en el Arsenal. Harry Kane en el solo los dos,
1: ¿son esos dos? Los dos, ajá. Pero de ahí toda la parte defensiva la tenés, que lo conocen.
0: De ahí los que ingresaron, ese Isaka en el Arsenal.
1: Ajá.
0: Rhys James también, igual en el Chelsea. Luego Morgan Rogers, igual en el Aston Villa. Es decir, todo.
2: Y Burn.
0: Burn es del Newcastle.
2: Burn.
0: Y Burn. Aquí aclarando algo con Burn.
1: Burn.
0: Aquí aclarando.
1: Él es Burn. All English, please. Desde hoy para allá, only English.
2: Solo son inglés. Okay.
1: I am English.
2: Ajá. Yo hablo inglés.
0: Ahora bien, Dan Burn.
1: Burn. Burn. Dan Burn. Burn.
0: Es el único jugador que le tiene más duelos ganados a Haaland.
1: Sí,
0: imagínate. Es porque tiene la misma estatura.
1: Que dos metros y algo, mire, mi amigo.
2: Uh-huh. Bueno, 2-1 se llevaba el marcador Inglaterra en el primer partido que tuvimos el día sábado. Recordemos cuartos de final. Y de esta manera ya conocíamos al tercer clasificado que iba a estar acompañando a Francia y España en semifinales. Nos vamos al siguiente partido de fondo, muchachos, donde volvió esa garra. Yo no sé qué.

0: La número uno del mundo contra la número 19 desde específicamente Kansas City. Ahí en Missouri.
1: La ciudad de los del barbecue.
0: 70,000 espectadores y arbitraje llevado Pedro Silva Piñeiro. La Argentina de Lionel Messi contra Suiza en un partido complicado, muchachos, que lo vamos a tener, pero después de conocer la mesa mundialista en el primer partido.
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0: Vámonos en el partido de fondo. Argentina recibía en Kansas City a Suiza, que venía de eliminar a Colombia en tanda de penales, y Argentina respectivamente a Egipto en tiempo reglamentario, un 3-2. Vámonos, lo que pasó, muchachos, un partido muy equilibrado donde Lionel Scaloni salía básicamente con el mismo 11 que enfrentaba a Egipto, o a excepción de Lautaro, ¿verdad? Lautaro, el Julián Álvarez en lugar de Lautaro Martínez era la única modificación. Y en cuanto a Murat Yakin, recordemos que tenía lesionado a Musambi.
3: Endoye iba por el otro lado.
0: Es correcto. Musambi, que al final se lleva, veían de que era uno de los jugadores suizos que llevaba una recompensa a pesar de la derrota, que fue de los que le cambió la camiseta a Lionel Messi. Partido complicado, todo parecía. No,
3: parecía que todo iba a estar bien.
0: Por eso te digo, anotando. Que al final complicado, porque al minuto 10 en un centro de Messi, McAllister ya era segunda oportunidad que lograba cabecear en el área chica, y en un giro muy exquisito de la cabeza pudo poner el 1-0 para que tuviéramos ese panorama que quizás todo indicaba de que iba Argentina, se le iba a pasar fácil.
3: Correcto, y al que me sorprende que le gane el saldo es a Kanji, que precisamente jugadores de los más altos de la selección de Suiza.
0: Y de los más veteranos también.
3: Y cabal, anticipa, y fue muy bueno. Cabe aclarar, ya lo decía Ronnie, que se ensayó la primera, buscando el primer palo, que solamente peinar la pelota y cabecear, ¿verdad? De igual forma, lo volvió a hacer, pero del otro lado, y ahí fue donde anotó ahí precisamente el jugador del Liverpool.
0: Es correcto, 1-0, pero fue hasta el minuto 67 en el que también un bonito gol que hace una pared sobre el área, Endoye ponía el 1-1, jugador del Nottingham Forest de la Premier League.
3: Correcto, ahí veíamos el gol al 67, Endoye era el que anotaba el gol del empate que le daba la paridad al encuentro. De esta forma nos íbamos a pausa de hidratación. Y luego ya venía la polémica para algunos.
0: Bueno, hablemos de esa polémica, porque de una u otra manera fue algo que quedó ahí en mesa, que pasaba, que no pasaba. Al minuto exactamente 67 llega el empate de Suiza contra Argentina, y al minuto 69 se produce una falta en la que Leandro Paredes, al parecer, le llega que de una manera un poco irresponsable abre el embolo, pero eso se vio en la cámara normal, porque en la cámara lenta ya se logra apreciar
3: el piscinazo.
0: Definitivamente es un piscinazo que embolo. Después hasta hay imágenes donde está llorando, y me imagino que arrepintiéndose pues claro, un poco de lo que había pasado. Pero se logra notar la decisión arbitral, porque le habían sacado tarjeta amarilla a Leandro Paredes. Pero posteriormente hacen todo el reajuste y va al VAR a ver todo lo que pasó en cámara lenta y va a amonestar a Abel Embolo. Y ya tenía una amonestación, y con esto se iba expulsado. Y a partir de aquí, al minuto 72, ya se marcó un antes y un después de este partido, porque yo creo que si se hubiese mantenido con 11 jugadores, le hubiese costado
3: más. Esta nueva norma entró en vigencia para esta mundial. Se llama el robo de identidad o confusión de identidad. Le pasó a Almirón contra Estados Unidos, y al final es lo que termina limitando a la selección suiza. Es decir, por simular una falta te pueden sacar a María. Muchos decían no, pero no le tenía que haber sacado a María Paredes. Yo ya le había sacado a María Paredes, por lo tanto también otro jugador se merecía la amonestación por como tal, ¿verdad?
0: La pregunta aquí sería, okay, se la canceló Leandro Paredes porque no me falta, pero ¿había necesidad directamente de poderle sacar en bolo?
3: Así es la regla.
0: O sea que si se equivoca. O sea,
3: las dos reglas que entraron en vigencia.
1: Así son. Si te tapaste la boca, es roja. Y aquí es amarilla.
0: Ajá, o sea, si estás equivocado y de repente le sacaste al otro rival, tenés que rectificar.
1: Corregís, la jugada. Le quitas la amarilla al primero que se la pusiste.
0: Pero amonestás al otro directamente.
1: Es correcto.
0: Ah, o sea que no hay.
3: Y la ejemplificación clara de eso, de esas dos, ¿sí?, fue Almirón.
1: Almirón y con, y con el señor. Ajá. Y el señor Iván Barton. Uh-huh. Él fue el primero en implementar esas dos reglas.
3: La de primero, el taparse la boca, y el otro era McChilly, creo que fue. Ese es el otro árbitro que le aplicó esta, la de confusión de identidad.
0: Uh-huh. Bueno, al minuto 72 todavía faltaba un poquito más de 20 minutos en los que Argentina pudo lograr hacer algo en cuanto positivo para poder se llevar con un hombre más el partido. Ingresó Nicolás González, Gonzalo Montiel, Lautaro Martínez, abandonado Tagliafico, Nahuel Molina y Rodrigo De Paul, pero no le alcanzó y tuvimos que irnos al tiempo extra.
1: Tiempo extra.
0: Thiago Almada ingresaba por Enzo Fernández, Nicolás Otamendi por Cristian Romero y José López. Este cambio lo podríamos llamar bien random, pero José López, recordemos de que en cuanto a la Libertadores ha marcado mucho protagonismo en el conjunto de Sao Paulo, específicamente en el Palmeiras, donde el argentino por eso trae convocatoria, y su destacada participación en Copa Libertadores hace que Lionel Scaloni puedan observarlo y poder ser de convocatoria. Y 2 minutos habían pasado para que José López pudiera tocar el balón y le da una asistencia a Julián Álvarez, que para mí,
3: rico le pegó Infantino,
0: para mí es uno de los mejores goles, al menos top 5 del mundial. No sé cómo lo ven.
3: Sí.
0: Y muy parecido también al gol que le hacen a Argentina, Cabo Verde.
3: Sí, es muy parecido, señor. La agarró rico Infantino para poner el 2-1.
0: Sí. ¿Cómo que sí, DJ? Sí, fue claro el gol.
1: Yo he dicho, dije que sí, nada más. Sabes que en la pegada esa, hasta en el juego se la han hecho a la López Cabra.
0: Ah, de verdad.
1: Tiene playstyle de tiro así colocado. Buenísimo, man.
0: Golazo. Para que tenga una idea, logra tomar un arroz, una comba, como le llamamos, con el botín derecho, y queda únicamente para la fotografía la lanzada del arquero Nilon. Al minuto 112, y ya creo que esto fue como parte del mismo. Patadas de auxilio que necesitaba Suiza, había subido líneas, y al minuto 112, un contragolpe, Julián Álvarez da una. No, Julián Álvarez se convertía en el anotador. No fue Lautaro, ¿verdad?
1: Lautaro.
0: ¿Eh? ¿Fue Lautaro o Julián?
3: El tercero.
1: El tercero.
3: Segundo el 2-1 fue Julián, el tercero. Ajá. Fue Lautaro.
0: Sí. Lautaro,
3: que
0: ¿verdad?
3: Fue escapada de Almada, le bota la pelota por dársela a Messi, le quedó a Lautaro y Lautaro la ingresa.
0: Es correcto. Lautaro Martínez al 120+1 ponía el 3-1 definitivo, y de esta manera ya teníamos al cuarto clasificado para esta cita. Vámonos a conocer cuál de estos partidos de los tres, sin contar Francia, el partido con más sabor.
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0: Entre los partidos de España con Bélgica, Noruega, Inglaterra, Argentina, Suiza, ¿con cuál se queda, muchachos? Yo me quedo con el de Argentina.
3: El de Inglaterra.
1: Sí, bueno, Noruega-Inglaterra.
0: Noruega-Inglaterra.
3: Noruega-Inglaterra.
0: Pero es que a mí me quedó de ver Haaland ahí, no tuvieron que haberlo sacado. Bueno, no sé
1: si. Yo no sé qué es lo que pasaba. No te digo, pues, que habían 5 o 6 jugadores que estaban mal. Ah, pero para irse después a la discoteca, no hubo problema.
0: Hay fotos que la pasó
1: bien ahí en Miami. No hay. Es que fue con permiso, fueron toda la delegación, literalmente.
0: Pues sí, habían llegado lo más lejos Noruega. Bueno. Sí.
1: Ya, ¿qué más
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1: poder
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0: Pero tiene novia, DJ.
1: Son papás.
0: Erling.
1: Sí, él es papá.
0: Tienen un niño.
1: Estaban entre ellos.
0: Es correcto, sí, toda la delegación. Bueno, de esta manera ya tenemos los 4 clasificados a semifinales. Y ojo con este dato: primera vez en la historia que la número 1, 2, 3, 4 del ranking FIFA se van a enfrentar en semifinales.
1: Va.
0: Es decir, Argentina, España, Francia, Inglaterra son los 4 mejor posicionados en el ranking. Es decir, que hemos tenido un mundial perfecto a simple vista y a nivel de ranking, muchachos.
1: Eso es cierto. Ahora, vos habías escuchado alguna vez de los comentarios que había hecho alguna vez Mbappé y el otro, que el ganar una Eurocopa no es lo mismo que ganarse una Copa América.
0: Sí, ya lo había escuchado. Sí,
1: y que muchos los criticaron y que dijeron que estaban locos, que no sé qué. Pero si lo ves ahorita en el Mundial, ¿cuántos europeos hay? ¿3 contra 1?
3: Tres contra uno.
1: Ajá. Entonces, gracias, no están tan equivocados, diría yo.
0: Sí, pero también te pones a pensar que hay más equipos europeos dentro de la participación del Mundial.
3: También es eso.
1: Bueno, esta vez sí.
3: Sí, un montón que habían.
0: Sí, o sea, también te pones a pensar que pone, pero por tradición siempre veíamos a una Brasil, a una Colombia, Uruguay que podían ser la sorpresa, cosa que no pasó, mucho menos de Brasil.
1: No va a pasar en este momento, creo
0: yo. Mucho menos de Brasil. Vámonos, y atención, ¿con quién se queda en el jugador on fire?
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0: ¿Con quién se quedan de estos tres partidos, muchachos? ¿Qué jugador destaca? Y yo creo que aquí que tal vez vamos a tener como acuerdo Jude Bellingham.
1: Para Jude, mí sí. Jude. No hay otro.
0: Jude Bellingham.
1: Jude.
0: Que pone.
1: El joven Jude.
0: Y también no sé si veían el meme de qué privilegio el equipo que tiene a Bellingham, Mbappé y a Vini. Imagínense estos tres estuvieran juntos en el mismo equipo.
1: Wow, qué poderoso fuera ese equipo, man. Increíble.
3: Exitoso, llevar a dos.
1: O sea, decime quién podría ponérsele la par a ese
3: llevar
1: equipo.
3: Llevar a dos temporadas ganando muchos títulos.
0: Sí. El Real Madrid los tiene, vea, DJ. Ah, sí. Ah, es cierto.
1: Pero este año es el bueno, como decían algunos. Bajaron como 11 años, pero no importa.
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0: Conozcamos de una, si ya tenemos al jugador on fire, también cuál fue el partido con más sabor. Bro.
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0: Y aquí únicamente de las tres opciones se quedan con...
1: Para mí Noruega Inglaterra.
3: Sí, muy Noruega Inglaterra.
0: Definitivo.
3: Sí. Sí.
0: Ante cualquier otra situación.
3: Sí, ante cualquiera.
0: Ante ese 2-1 que en tiempo extra el equipo de Inglaterra logró superar a los noruegos, lo intentaron, pero no lograron más.
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0: Y ahora sí, porque también es momento de poder decir y ubicar a uno de los mejores goles, donde ya nos estamos acercando a la famosa cifra de acariciar o llegar lo más cerca a los 300 goles. El mejor gol, que creería que estamos claros, y uno de los mejores de la jornada.
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1: Julián. Sí, Julián.
3: Golazo. Jay Álvarez.
0: O Julián Álvarez.
1: No, bueno, Julián.
0: Hey, señoras y señores, les tengo una noticia. Y lo vamos a hacer bonito porque son parte de nuestros talentos. Gol de la jornada, Julián Álvarez de Argentina, el 2-1 que le ponía a Suiza.
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0: Bueno, y antes de ir a la pausa, muchachos, esto se cerró el día viernes y quiero que lo sepa la gente y también se den cuenta de lo que se viene.
1: Es correcto. Ladies and gentlemen, right now.
2: ¡Estamos listos!
3: Soy Afango contra Tecla, señores.
1: Esto es algo...
3: Señora. Sí, es verdad, eso ya pongo contra Tecla.
0: Sí, pero no lo manejé así, pero manejalo por la radio. Bueno, señoras y señores, se viene un evento deportivo también, ya que seguimos con el deporte, porque regresa más fuerte que nunca el Nemesis Fight Night, noche de peleas internacionales, tendremos el combate de artes marciales mixtas próximo sábado 5 de septiembre a partir de las 4 de la tarde en el Complejo Deportivo Tupal, ahí en la cima. 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Y aquí vamos con lo importante, señoras y señores.
1: Damas y caballeros.
0: En la previa.
1: Prepárense.
0: En la previa.
2: We are ready.
0: Señoras y señores, en la previa estará el combate en boxeo.
1: Sí, boxeo.
0: ¿Cuánto cree que pesan? Porque hay que pesar también.
3: En el rango de 70 kilogramos.
1: Sí, de 70 kilogramos.
0: Sí, 70 kilogramos.
1: Mariana, en el rango de 70 kilogramos.
3: 70 kilogramos.
1: Atención.
3: La quiero presentar yo.
0: Dale, pues.
3: Con ustedes, desde
5: el municipio de Soyapango para el mundo.
0: Es que te veré.
5: Pesando 70 kilogramos, midiendo 1.60 de estatura. Ajá. Con ustedes, Fátima Hernández.
0: Y en la esquina roja.
5: Y en la esquina roja. Y desde Santa Tecla, para todo El Salvador, pesando 70 kilogramos, sí, midiendo alrededor de 1.65 de estatura, con cabello rubio, sí, para el mundo.
0: Representando
1: prima de Jala, de Holland.
0: A la urbana también. Se quedan con ustedes en la esquina roja, DJ
1: Cooler.
0: Es oficial, señoras y señores, vamos a tener combate de boxeo entre Fátima Hernández de la Guapa y Colette de la Urbana.
1: De la Urbana en las preliminares.
0: En la antesala de estos combates, porque son combates a nivel de ranking internacional, mi DJ.
1: Es correcto.
0: Y ahí vamos a tener nuestros talentos en una pelea de boxeo. ¿Por qué te vas? Yo me voy con la Urbana, de una. Yo de Urbana, yo soy Tigo Urbana.
1: Espérate, que si no digo que por la Fátima, yo voy a salir haciendo el saco.
0: Bueno, así
1: yo voy a ser, el que va a servir de sparring.
0: Así que vamos a estarle dando seguimiento. Las chicas se van a poner en entrenamiento a partir de
1: ya,
0: hoy.
1: Ya, a partir de hoy.
0: Una dieta especializada.
1: Primero la mentalidad.
0: Así que dos talentos de Radio Corporación El Salvador van a poder disputar ese combate de boxeo. Ajá. En 70 kilogramos, ¿verdad?
1: Sí, 70 kilogramos sería básicamente, solo tenemos a falta de conocer cuántos
0: rounds. El pesaje.
1: Y todo eso, el pesaje, las reglas que van a manejarse con ellas y todo. Pero bien, ya está el ¿cómo se dice? La pelea está pactada.
0: Sí, está pactada.
1: Para el próximo 5 de septiembre.
0: Ahí vamos a estar, Diego, apoyando.
1: Ahí andaremos.
0: A nuestras boxeadoras.
1: Pues claro, vamos a mandar a hacer nuestras camisas, por supuesto, personalizadas.
0: Me gusta.
1: Sí. El Team Guapa, prepárense, porque se viene ese Team Guapa.
0: Team Urbana, aquí, vamos a representar a...
1: No permitir que nos terminemos midiendo el pecho, voy yo también allá afuera, en las sillas.
0: No, vamos, ya peleaste, me vas a doblar.
1: Lástima.
0: Bueno, vamos a la pausa. Rapidito, venimos.
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1: Adelante, mi Boca Toreño. ¿Cómo va la cosa, mi DJ?
2: Ya emocionado.
1: Se nos vienen dos partidos de semifinales muy, pero muy disputados. Jamás se había dado esto. La número 1, 2, 3, 4 respectivamente. Ajá. En cuanto al ranking de la FIFA, es decir, que vamos a tener partidos totalmente garantizados a un solo partido en semifinales. ¿Dónde? Bueno, con arbitraje de Iván Barton el día de mañana desde Arlington, Texas, allá en Dallas. 108.700 espectadores esperan para este partido. Uh-huh. 1:00 p.m, hora del Salvador, Francia contra España, mientras estamos en Acadie.
3: El primer tiempo lo vamos a poder disfrutar acá.
1: Sí. Y vámonos el día miércoles, siempre 1:00 p.m, uh-huh, hora del Salvador.
3: ¿Desde dónde?
1: Desde Atlanta, Georgia. 69.000 espectadores más o menos. Y todavía no han confirmado el arbitraje para este partido. No, todavía no. Vámonos a un detalle. Bueno,
3: hoy tendría que salir ya. Porque el de Francia lo tiraron ayer por la tarde.
1: Es correcto.
3: Y que muchos dijeron, no, es mentira. Bueno, ¿y sabes qué? En España, ¿viste lo que sucedió en España?
1: Que se confundieron, que pensaron que eran argentinos.
3: Y comenzaron
1: por la bandera.
3: Por la bandera, que El Salvador y Nicaragua era la bandera de Argentina.
1: Es correcto. 7 partidos lleva Francia sin perder. Recordemos que el último partido lo perdió el 4 de junio en Estados Unidos, previo a toda la preparación que iba a tener el equipo de Costa de Marfil. Le ganó 2-1 en aquel partido en el que Doué y Amad ponían el definitivo y descontaba Cherki el minuto 45. Y en cuanto al conjunto español, es lo que hablábamos la vez pasada, que lleva aproximadamente, DJ, 32 partidos sin perder. Ajá. Recordemos que los empates no cuentan como derrota.
3: Pues eso sí.
1: Porque también perdió Eurocopa contra Portugal. Pero el viernes 22 de marzo del 2024, España perdía contra su similar de Colombia allá en Inglaterra. Fue este amistoso en el que se llevó a cabo y el conjunto español perdía. 32 partidos lleva sin perder. Con arbitraje de Michael Oliver en aquel momento, se llevó a cabo este partido.
4: Sí, la verdad fue un partido bastante duro por parte de España. Ahora bien, este partido va a estar interesante porque ya se han enfrentado en un mundial. Antecedente fue precisamente en Alemania 2006, se lo termina llevando la selección de Francia 3-1, donde a la postre iban a quedar subcampeonas también. Luego, torneo importante donde se enfrentaron, ya lo decían, el 2-1 en la Eurocopa 2024.
1: Es correcto. De esta manera llegan ambos seleccionados y les pregunto y me voy a la mesa en cuanto a las estadísticas que acabamos de conocer gracias a los buenos amigos de Voy por este lado, mi DJ. Espérate, DJ.
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1: Si valoramos los últimos partidos, ambos equipos llevan con mucha ventaja para poder realizar mejor las cosas. España, recordemos también que solo le han anotado un tan solo gol, que fue Bélgica, uh-huh, en este último partido. Y Francia viene de maltratar a sus adversarios, tanto ganándole 2-0 a Marruecos, 1-0 en ese juego subterráneo contra Paraguay, que nos negaron Paraguay poder tener un Alemania-Francia.
3: Estaba buenísimo.
1: Le ganaron 3-0 a Suecia, 4-1 a la Noruega de Haaland, que ambos ya estaban clasificados. Y
3: Noruega vino a...
1: Noruega era incapaz de poder
3: Pues sí, pero Noruega cambió los 11 jugadores.
1: Sí, correcto.
3: Por no querer seguir a la otra llave. Y pues,
1: le ganaron 3-0 a Irak y 3-1 a Senegal respectivamente en esta cita mundialista. Es decir, de que a excepción del partido contra Paraguay, todos los demás partidos han anotado más de 2 goles.
3: Ok. Bueno.
1: Las estadísticas en cuanto al detalle de Francia y España.
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1: Mi Boca Toreño, entonces, ¿cómo está la situación para que podamos seguir analizando?
3: Dice el señor Mr. Chip.
1: Ok.
3: Ajá. El futuro de España está en las manos de un salvadoreño, dice. El futuro de España está en manos de un gran árbitro.
4: Iván Alcides Barton.
3: Todo va a salir bien, puso él.
1: Va. Es decir, que le está dando protagonismo y también le está dando mérito al trabajo que hace Iván Barton.
4: Sí, la verdad que sí.
1: Que fíjate que todos tenemos, si hablamos un poco de Iván Barton, todos tenemos la referencia de aquella final entre Limeño y Alianza, donde creo que hubo una falta de comunicación con el línea, porque primero, o sea, es que esa percepción tenemos como salvadoreños, pero acá nos dice todo lo contrario, porque todo su trabajo lo ha llevado a este tipo de instancia, pues.
4: Correcto, y al final yo estaba viendo un poco lo que se le califica a él, es su rendimiento en cuanto a lo internacional. Uh-huh. Sí, se toma en cuenta un par de cosas de lo nacional, ¿verdad? Para, como por ejemplo, estar activo y todo, pero ya tus intervenciones internacionales, ya sea, me refiero a mundiales juveniles, clasificatorios juveniles, todo ese tipo de partidos, y donde salgas bien evaluado, te va a ir sumando para llegar a este tipo de torneos, en donde Iván Barton al final lo ha hecho muy bien. Luego, recordemos también que en la escarapela FIFA, eso te abre obviamente para que vos dirijas partidos precisamente en el extranjero, tal y como han sido una Conca Champions, otros torneos también, Nations League de acá, de la región o del sector. Así que por parte de CONCACAF lo ha hecho muy bien a manera internacional.
1: Es correcto, 1:53 p.m. Vamos a regalar a toda la afición. ¿Qué es lo que tenemos?
3: Vamos a regalar
4: un vale de $100.
3: Es un vale de $100. 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
1: 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Bueno, okay,
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3: Atendido, pero de calidad, igual que cuando fuimos a Guatemala.
4: Sí, bueno, Guatemala, atendidísimo.
3: A ver, fueron. Adelante.
1: Adelante, vamos por acá para poder escuchar este vale de $100 que se lo puedan ganar. Qué calor más rico está haciendo. Sí. Qué delicia.
2: 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Los escuchamos desde la ABC 100.1, siempre activos.
1: Quiero ver, ¿cuándo fue? 11 de junio, fue hace un poquito más de un mes que ganó por última vez. Sí, gana, porque está... Se había ganado menos de un mes, ahí si no aplicaba. Amigo, danos tu nombre completo. 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
3: Ajá.
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3: No,
1: ojo.
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1: Es correcto. Aquí David Arteaga. Muchas felicidades, David Arteaga, por tu vale de $100 más. Un kit, 1:57 p.m. Ya te mandaron la camisa de México, blanca, sí. Quiero ver. Uy, pero se está ya L, ya hemos hablado que sos XL, ya el físico sí, te compromete.
3: Ya no.
1: Que el físico te compromete,
3: ¿no? No, es demasiado.
1: No te des paja, apretadito, no, te vas a ver acá. Socadito, sí, XL era muy, no te des paja.
3: Sí, no.
1: Pero bueno, lo intentó.
3: Ese todavía está tratando de que sea M, man, y está jodido.
1: ¿Cómo?
4: Saludos para allá y para Oscar que nos van escuchando ahorita.
1: Ahí, dale. Bueno, te da una idea de que este es nuestro triste penúltimo lunes y ya mañana nuestro último martes, miércoles, nuestro último programa de la Gozadera Mundialista será el día lunes para saber qué es lo que pasó en esa gran final.
3: Ajá.
1: Y también en el tercer lugar, ya sea España, Francia, Inglaterra o Argentina, cómo sean divididos. 1:58 p.m. nuevamente la invitación, muchachos, porque se viene el evento del año. Ladies and gentlemen, representando a Radio Corporación El Salvador en la categoría 70 kilogramos, femenino boxeo libre. 12 round. En la esquina azul, representando a Radio La Guapa 99.7, está con ustedes
5: Fátima Hernández,
1: conocido como la aplanadora devoradora Hernández.
3: Ajá. Va por ti, va por ti, Colette.
1: Ajá. Y en la esquina roja, mi DJ
5: Colette,
1: representando a Radio La Urbana también. Hay que ponerle un apodo.
3: De vikingo.
1: La vikingo, no sé, pero hay que ponerle un apodo porque todos los boxeadores tienen apodo.
3: Tienen un apodo.
1: Sí. Fátima ya lo tiene bien puesto, sí, pues, pero.
3: Este va a decir la bubu ya y no,
4: man. La bubu.
1: Próximo 5 de septiembre, la pelea entre Fátima Hernández y Colette, 70 kilogramos.
3: Apodos que den miedo, man.
1: Boxeo, 12 round de cada uno de ellos para que pueda aguantar.
3: Como que Hernández, no.
4: ¿Qué apellido es la Colet?
3: Morán.
4: Colet, la Bubu Morán.
1: No, pero Bubu no,
3: la Bubu, es que es la Bubu, no es el.
4: No te puedes volar los labus.
3: ¿Nos conocen que son los labus?
1: No, pero no.
3: Tiene que dar miedo, me.
1: Sí, imagínate la otra, la planadora de pura voz. Tiene que tener un apodo así. ¿De qué estamos hablando? ¿Y de qué estamos hablando? Pues, si la gente, próximo 5 de septiembre tenemos las eliminatorias por el ranking internacional
3: MMA.
1: De MMA, artes marciales mixtas. Correcto. Y en la previa vamos a tener un combate, un duelo de boxeo entre Fátima Hernández de La Guapa y Colette de La Urbana. 5 de septiembre para que podamos llegar. Entradas ya a la venta en Smart Ticket para que ustedes puedan presenciar esta gran pelea de boxeo femenino que vamos a tener. Solo hay que buscarle apodo, mi DJ.
3: Sí, hay que buscarle ahí qué le vamos a poner.
1: 2:00 p.m. nos vamos, muchachos. Nos vamos.
3: Espérate, vos, mira esto.
1: ¿Qué dice?
3: Entre los chambres que hay ahorita del fútbol, en el mercado que está, el Manchester United se quiere llevar a Kane, a Julián Álvarez y a Vinicius Jr.
4: Quieren saltar.
3: ¿Quién? Como no han contratado estos años anteriores casi.
1: ¿Quién?
3: Manchester United se quiere contratar a Harry Kane, a Julián Álvarez y a Vinicius Jr.
1: Uy, sería.
3: Vinicius no ha renovado, entonces ahorita puso una foto oscura en su perfil.
1: Vini. Uy, ajá. ¿Será que se va
3: Vini? Renovado.
1: ¿Será que se va Vini?
3: Y nuestro gran Nathan Ordaz, el nuevo DC jugador
4: United. De DC United. Iván Mancía también se fue limeño, viejo.
1: Bueno, un dato innecesario, pues, pero.
3: ¡Ese deporte, fútbol, loco!
1: 2:00 p.m, punto, nos vamos.
4: El Balboa regresó a primera también.
3: ¡Estamos para bajar! ¡Qué bárbaros!
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2: 17 horas, 30 minutos.
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2: 17 horas, 34 minutos.
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Señores, esto es Hispano Rock en Astral. Tarde de lunes. Tarde de rock en español aquí en la Estación del Rock. 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Bueno, amigos, aquí estamos ya a la orden a través del 7644-1029. Notas de voz, espero acá en la lista negra. Notas de voz, me vas diciendo qué te vamos a programar. ¿Qué de español quieres escuchar en esta tarde del lunes 13 de julio? Día Mundial del Rock. Esperamos que la estés pasando bien, ¿eh? Este Día Mundial del Rock. Aquí va la música de Medina Zahara para quedarnos en España con Lo que me estoy perdiendo.

0: revisando la lista negra. 7644-1029, notas de voz.
1: Buenas tardes, ¿qué tal? ¿Cómo están? De Carlitos, ¿puedes ponerme por favor la leyenda del tarde? La rata blanca, gracias.
0: La leyenda, ok.
2: Buenas tardes, Carlitos Miranda. Saludos cordiales ahí para toda la lista negra. Mira, si me puedes complacer ahí con algo de Ángeles del Infierno, ¿dónde estabas tú? Así que ya la otra vez escuché también, que pusiste maldito sea tu nombre, así que a ver si se puede, porfa, hoy es esta tarde de...
0: Sí, hombre, con gusto, claro, se puede.
3: Señor Carlos Miranda Astral, quisiera que me ponga El Hijo de la Luna. Ajá, por favor, ahí, acá desde Metapán, saludo ahí para todos los metaleros. Larga vida al rock, como dice mi estimado.
0: Hijo de la Luna, supongo que de Extravaganza, ¿verdad? Creo. ¿Qué dice Miguel en Pensilvania?
4: Hola, hola, Carlitos Miranda, ¿qué tal? Buenas tardes. Aquí en compañía, en sintonía de la mejor estación del rock en El Salvador y en el mundo. Astral, saludos pues a toda la lista negra, saludos a ti, si es posible que suene la canción de los Ángeles del Infierno, Unidos por el Rock, en este día pues, Día del Rock, saludos y larga vida al rock, Carlito, estamos.
0: Ok, mira, qué buen tema para celebrar el Día Mundial del Rock hoy, Unidos por el Rock de Los Ángeles. Mr. Angel Rock.
5: Muy buenas tardes, Carlitos Miranda, Angel Rock, desde el Central Market con las botas puestas en este lunes dream de Hispano Rock. Saludando a toda la lista black, a mis hermanos jinetes apocalípticos. Algo que no debe de faltar en el concierto de...
0: Como uno... Uy, ¿qué pasó aquí? Permítame, señor Angel Rock. A ver, ¿cuál?
5: Rock en el Hotel del Rock. Sombras en la oscuridad de Los Angelillos. Siempre, por siempre y para siempre. En este lunes dream. Larga vida al astral. Yeah.
0: Hey, larga vida y feliz lunes drink, mi estimado Angel Rock.
6: Tarde, Carlitos. Tratan de poder una canción de Hermética.
0: Hermética, ok.
7: Hola, Carlito, buenas tardes. Henry te saluda. Quiero aprovechar para enviar un saludo ahí a mi familia, a mi hija Verónica Denis Lemos, a mi esposa, a mi hijo que están en sintonía del astral.
0: Ok.
7: Un beso y un abrazo. Me puedes complacer, Carlitos, con la canción Nada que perder de Los Ángeles. Por favor, Carlitos. Buenas noches y larga vida al rock.
0: Hey, ¿qué? Están pidiendo música de Los Ángeles ahora, ¿verdad? Se han disparado las peticiones de Los Ángeles del Infierno, señores, hoy. Hola, Grisel, ¿qué tal?
8: Hola, Carlos, feliz lunes. Compláceme, por favor, con Apuesta por el Rock de Héroes del Silencio. Gracias, feliz Día Internacional del Rock y larga vida al rock.
0: Gracias, Grisel, feliz Día del Rock.
9: Buenas tardes, ¿podrías poner, por favor, Sid de Avalanche? Saludos.
0: Sid de Avalanche, ok.
10: Buenas tardes, Carlitos. Buenas tardes, lista negra, larga vida al rock. Te pido que pongas Lo Llevo en la Sangre de Zenobia, porque nosotros somos metaleros de sangre.
0: Yeah.
11: Estamos, Carlitos, ¿cómo estamos? Saludos, larga vida al rock por ahí. Una cancioncita en la tarde. Quisiéramos escuchar un poquito de Tierra Santa. Si se pudiera escuchar La Caja de Pandora o El Laberinto del Minotauro.
0: Tierra Santa, ok. Otra de las bandas consentidas de Hispano Rock, ¿verdad?
12: Hey, saludos a la lista negra de Zacatecoluca. Hey, hasta donde estén conectados, un saludito y buen provecho a todos aquellos que ya se disponen a consumir sus sagrados alimentos. Bueno, Carlitos, a esta hora será posible que suena la canción del Pirata de Tierra Santa. Voy llegando a casa después de la jornada laboral. Así que un buen patadón a esta hora para empezar a preparar el café. Hey, saludos, Carlos el Profe de Tezacate.
0: Buenísimo, saludos, Carlos el Profe. Un abrazo hasta Zacate en el Día del Rock. 7644-1029, señores. Notas de voz aquí en la Lista Negra. Sí, vamos celebrando el Día Mundial del Rock en Astral.